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4: Radio Universidad Central indica la hora.
5: Son las 21 horas con un minuto.
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0: Radio Universidad Central indica la hora.
1: Son las 21 horas con 12 minutos.

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1: Son las 21 horas con 31 minutos.
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1: Radio Universidad Central indica la hora.
2: Son las 21:34.
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2: ¿Ser o no ser? He ahí la cuestión. Seguramente esa sea una de las líneas más famosas de todos los tiempos en el soliloquio más popular a lo largo del planeta, de la obra Hamlet. Pero tengo una pregunta para todos ustedes. ¿Qué sucede cuando no tienes esa opción, cuando ni siquiera puedes debatirte entre el ser o no ser porque te ha sido impuesto desde tu nacimiento, quizás incluso antes? Quizás tú no pediste nacer de una cierta manera, pero ahora tienes que cargar con algo así. Ser un noble es difícil, ser un príncipe, ser un rey, cargar con un legado. Pero, ¿qué sucede cuando la configuración de toda la realidad depende de ti, está en tus manos y tienes que lidiar con esa carga cada día? Enfrentarte entre el querer y el deber, cuando incluso muchas veces el deber es tan fuerte que ni siquiera entiendes qué es lo que quieres. Esta es la disputa de un personaje tremendamente humano, que para mí es la encarnación de lo que yo siempre imaginé cuando leía novelas desde muy joven y me imaginaba la figura de un príncipe heroico. Pero esto es algo que trasciende incluso más allá, porque este protagonista, este Adalfred, no es un príncipe, es algo que trasciende. Él es la llave de Osmar, el título de la novela que hablaremos hoy, que pertenece a la autora Catherine Rivera, que nos está acompañando en esta nueva entrevista por Conexión Narrativa. Catherine, ¿cómo estás?
3: Buenas tardes, todo muy bien.
2: Bueno, Catherine, hoy nos convoca a hablar de La llave de Osmar, hablar de Adalfred, que tú me has contado fuera de micrófono es para ti tu primer hijo.
3: Por supuesto.
2: Me gustaría que pudiéramos comenzar a hablar inmediatamente de tu novela y que fueras tú quien nos contara de qué se trata La llave de Osmar.
3: Bueno, La llave de Osmar trata justamente de este pobre persona que tiene un deber impuesto, no tiene claro si él es el malvado, es el bueno o quizás es peón de algo más. Él es el sello de un pacto entre dos dimensiones, tiene la obligación de liberar a un pueblo dormido y de devolver a su gente a su lugar de origen. Y él está atrapado entre lo que él quiere hacer versus lo que debe hacer.
2: Bueno, esto además está envuelto dentro de un mundo gigantesco que creaste por ti misma. Y me gustaría que me contaras cómo fuiste elaborando todo este mundo y las diversas culturas que se encuentran a lo largo de esta novela.
3: Bueno, este libro tiene sus historias. Lo escribí hace años, pero ya viene siendo el tercero. Antes de estos hay dos libros que tratan justamente del papá de Adalfred. Dentro de este mundo se habla de Osmar, pero como una mitología, como parte del folclore. Y dentro de esos dos libros, que todavía están en la cajonera, se empiezan a formar las bases de La llave de Osmar.
2: Claro, ¿podemos decir el nombre de su padre? ¿No cuenta como spoiler? Creo,
3: No, Abdalá.
2: Bueno, Abdalá, que también tiene todo un lore inmenso y mucho misterio también. Mira, me sorprende el hecho de que me digas que este es el tercer libro, porque por ahí me calza mucho toda esta aura de misterio que surge, no vamos a decir cuáles son los misterios evidentemente, pero que surge sobre todo desde la mitad de la novela hacia adelante, con la propia figura y la identidad y los conflictos del ser que tiene Adalfred. Es decir, saber que existe la historia previa y que está escrita da coherencia también a ese misterio ahora para mí como lector.
3: Claro, o sea, el papá tiene una personalidad bastante irritante, de hecho, y él está presente en esta novela, pero está muerto. Pero todo su legado afecta y conecta con el presente hacia el futuro.
2: Pero de hecho, se siente como un personaje bastante vivo, a pesar de no estar con vida, digámoslo, y que está muy presente porque se dice desde las primeras páginas que Adalfred tiene un parecido enorme con su padre, que es prácticamente un calco de él, una fotografía.
3: Exacto, la única diferencia es, digamos, la manera de vestir por cultura, que él es un poquito más alto y que es zurdo, pero en todo el resto es igual, gestos, manera de hablar.
2: Sí, y digamos que es importante también el factor de que sea zurdo, se recalca bastante a lo largo de la obra. Hay momentos clave en los que uno, bueno, son detalles, pero sirven mucho.
3: Sí.
2: No es algo al aire.
3: No, y de hecho voy dejando como pequeñas pistas al principio, y esas pequeñas cositas deberían tomar sentido ya para la mitad hacia adelante de la novela.
2: Sí, no, definitivamente van tomando su estructura. Y me gustaría que nos pudieras presentar también un poquito respecto del mundo que compone la llave de Osmar. ¿Te parece si nos hace un pequeño resumen de este mundo que tú creaste?
3: Bueno, tenemos Osmar en sí, que está habitado por los Asalf. Los Asalf son seres etéreos, de naturaleza benévola, y son eternos. Por alguna razón que no se sabe, la mitad de ellos quedó atrapado y separado del mundo humano. Y solamente hay un portal que justamente es Adalfred el único que puede abrir y cerrar. Luego tenemos el mundo de los humanos, donde no hay ninguna criatura, digamos, como en los otros libros de fantasía, que hay ogros. No, aquí hay culturas. Y estas culturas están muy marcadas una de otras en términos de vestimenta, lenguaje, costumbres, y a veces hay pequeños choques y roces entre ellos, por temas culturales.
2: Y bueno, ¿nos podrías contar cuáles son estos pueblos, al menos los más importantes que se van a encontrar dentro de la novela?
3: Tenemos Jenseca, que es un reino que está cubierto de nieve. Es una cultura igualitaria, hombres, mujeres hacen lo mismo, tienen los mismos derechos y obligaciones, y es básicamente un pueblo guerrero, pero sumamente respetuoso con el prójimo. Luego tenemos Anakai, que es donde está inserta Osmar, que es la cultura del papá de Adalfred. Y es muy distinta a la otra. Acá no es igualitaria. Acá es más bien patriarcal. Las mujeres están calladitas y los señores son los que deciden todo. Llevan el cabello corto, son más cerrados, son más religiosos. Jenseca también tienen la cabellera larga. Tenemos también Keude, que son una cultura invasora, que tiene un desmadre en todo el reino porque los van invadiendo y los van matando y son caníbales, se los van comiendo. Entonces también hay como una mezcla de culturas que se juntan, Jenseca y Anakai, para retener a estos otros invasores. Claro. Y al medio está Adalfred.
2: Claro, y digamos que estas son las más importantes, no las únicas, pero las más importantes.
3: Exacto.
2: Y tenemos toda clase también de agrupaciones aparte, los grandes clanes, es decir, hay un mundo gigantesco que se ha configurado en torno a esta novela y este mundo que tú creaste, que digamos es un mundo en la Tierra, ¿no?
3: Es la Tierra.
2: Es nuestro mundo, pero conectado también con esta...
3: dimensiones paralelas.
2: Sí, y además mencionaste algo muy interesante, que es el tema de los portales, porque un factor tremendamente llamativo es el poder que tiene Adalfred. Bueno, que tiene muchos dones, tiene muchos dotes que utiliza a lo largo del texto, pero probablemente su main, por ponerlo en un tono videojueguil, es la habilidad de abrir portales.
3: Claro, de hecho en el libro se habla de él como una llama, que tiene el poder de ser benévolo e iluminar el camino, pero también de destruir y causar desastres. Y él, digamos, como que teme a esta parte y se retrae a sí mismo, se controla a sí mismo, trata de pasar lo más invisible posible.
2: Sí, bueno, después vamos a hablar más a profundidad del personaje de Adalfred, que es un protagonista muy especial, pero no quiero desviarme de ahí todavía porque vamos a pasar mucho rato de la entrevista hablando de él, okay. Así que vamos a pedirle a Adalfred, por favor, que amablemente nos espere un poquito antes de adentrarnos en su psicología y dones. Quisiera saber, porque claro, tú haces algo que es muy difícil, que es el construir el mundo, el world building, que muchas veces la gente no le toma el peso a lo difícil que es crear un world building sólido, un lore en torno a tu escritura. ¿Cómo ha sido la recepción de los lectores frente a este nuevo mundo que tú les has presentado?
3: Buenísima. Hay unos que dicen, necesito la segunda parte ya. Hay otros que quedaron con ataque porque hay uno de los guardianes no les puedo adelantar, pero hay uno de los guardianes ahí en especial que causa furor. Y están, ¿pero por qué a él va?
2: Sí, porque digamos que Adalfred está siendo siempre protegido por los siete.
3: Claro,
2: los siete. Los siete, que son sus guardianes, como tú y yo, de carne y hueso, tremendamente fuertes y con grandes habilidades, y además por sus otros guardianes.
3: Exacto, porque él es la llave, necesita cumplir un pacto, por lo tanto están los dos bandos cuidando de que él haga lo que tiene que hacer y que no le pase nada hasta que él haga su deber.
2: Y además se transforma en toda una figura política también, porque donde él avanza es una autoridad, es una voz importante, con aliados y enemigos, pero no pasa indiferente ante nadie que él tiene relevancia a nivel mundial. Es una voz activa, y de nuevo estamos hablando de Adalfred.
3: Claro, siempre se roba la película.
2: Y sí, sí, esto que nos está pasando acá también ocurre en la novela. Siempre Adalfred se termina llevando al centro de todo, pero no es... porque, perdón, te tengo aquí al lado, pero así que es irónico decirlo, pero no es, creo, porque la autora así lo quiera, sino porque Adalfred se roba el show por su propia cuenta.
3: Haga o no haga, él siempre es el centro de todo.
2: Siempre termina metido en todo porque él es muy relevante y tiene una personalidad muy especial, no sabe quedarse callado tampoco.
3: No, de hecho su cara es como que nunca expresa nada, pero cuando abre la boca, caramba.
2: Sí, y así es como volvemos a hablar de Adalfred, pero centrémonos todavía en este mundo. Nos adelantabas que hay dos libros previos a este, pero evidentemente para quien haya leído el libro se sabe que vienen las secuelas.
3: Pero por supuesto.
2: Eso está claro. ¿Cuántos libros sientes que necesitas para poder explorar a fondo la historia y el mundo que se compone aquí en La Llave de Osmar?
3: Pues como tal, 3 o 4. Por ahí se habla del diario de Abdalá, eso también está escrito hace milenios durmiendo en el cajón. Y de hecho no lo quiero ni leer para no spoilearme a mí misma.
2: Está hecho.
3: Sí, está hecho.
2: Está hecho el diario de Abdalá.
3: Sí.
2: ¿En primera persona?
3: Sí, es su diario. Está escrito con los ojos de Abdalá.
2: ¿Cuándo sale?
3: A lo que termine la segunda parte, yo creo que vamos a empezar ahí.
2: ¿Puedo ser lector? Vea esto, por favor, quiero leerlo. Quiero leerlo ahora.
3: También tengo las cartas que se mandaban entre la mamá de Adalfred y el papá de Adalfred, entre Sigrid y los guardianes que se conocían previamente con Abdalá en una época media turbulenta y se mandaban cartas. Esas cartas también están escritas.
2: Necesito saber qué pasó ahí. Necesito saber qué pasó y necesito leer esas cartas. Uf, me hace tan feliz saber que eso ya está escrito que
3: está
2: no...
3: listo, hay que traspasarlo nomás,
2: enchularlo. Hay que esperar el proceso de edición, pero...
3: Claro.
2: Pero está hecho. Bien. Estas son como las pequeñas victorias que tiene uno como lector. Yo no sé si te lo conté, pero yo soy... Amo a Patrick Rothfuss, lo amo, amo El Nombre del Viento, El Temor de un Hombre Sabio, todo su universo. Lo amo tanto que lo odio porque cómo no puede terminar esa saga. Más de 10 años, no, ya perdí la cuenta cuánto tiempo esperando el tercer libro de la saga de las Crónicas del Asesino de Reyes. No puedo más con eso y lo menciono en casi todos los capítulos, pero es que ya es mi trauma. Así que me hace muy feliz saber que ya tienes tanto escrito. Oye, mira, tengo 100.000 millones de cosas que preguntarte respecto de este mundo, pero quisiera primero saltar un poquito hacia la narrativa transmedia. ¿Qué tenemos de este mundo fuera de letras? ¿Tenemos, por ejemplo, un mapa o algún elemento a través del que podamos como lectores configurarnos en este mundo?
3: Por el minuto no. Dibujé un mapa a mano, pero ese mapa necesita muchos retoques.
2: ¿Será probable que lo veamos prontamente? Porque creo que sería fantástico poder explorar un poco más y hacerse una idea mental en torno a las ubicaciones y la estructura política también que tienen todos estos pueblos y clanes que...
3: Sí, yo creo que no estaría de más.
2: No, porque es maravilloso. Yo he estado tratando de hacerme como una figura mental del mapa de este mundo.
3: Okidoki, sí, comprendo. Se supone que Yansega está muy lejos, por eso cuando empezaron los conflictos se demoró un montón en venir a rescatar a su gente.
2: Claro, porque me lo imagino al norte. Yo comprendo, Yansega debería estar muy al norte, porque además es una zona de mucha nieve.
3: Exacto.
2: Entonces, y yo siempre me fui haciendo esta clase de ideas de que Tiripa estaba como más al este, o como que traté de configurar mentalmente, pero el mapa me ayudaría mucho.
3: Vamos a hacerlo.
2: Oye, te hago una propuesta. ¿Qué te parece si nos tomamos un pequeño break y dejamos ya que Adalfred pase al protagonismo total, completo y absoluto, que ya veo que se está queriendo robar desde hace un rato?
3: No hay problema.
2: Así que escuchemos Time Stands Still at the Iron Hill de Blind Guardian y ya volvemos.

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1: Ya estamos de regreso en Conexión Narrativa, cumpliendo con nuestro deber frente a todos nuestros auditores. El deber, qué palabra, ¿no? Bueno, hoy estamos hablando de la novela La llave de Osmar, una que definitivamente examina a fondo esa palabra y el sentimiento que evoca para un protagonista muy, muy especial el tener que enfrentarse constantemente a su deber, un deber impuesto desde nacimiento que sinceramente lleva a este personaje a unos conflictos tan humanos que te llevan a trascender del clásico conflicto entre el querer y el deber. Porque, ¿qué sucede cuando ni siquiera sabes qué es lo que quieres? Cuando el deber es tan fuerte, tan potente, que simplemente tienes que limitarte a seguir y tu querer pasa a ser solamente desprenderte de ese deber. Adalfred es un personaje complejo, un personaje que los invito a conocer y que será el foco de este segundo bloque de la entrevista con la autora de La llave de Osmar, Catherine Rivera. Catherine, tengo que dejar el espacio a Adalfred, que durante todo el primer bloque quiso adueñarse de las preguntas, y que comencemos a hablar de él. Pero para eso tenemos que remontarnos muy atrás. Porque entiendo que esta historia nace hace bastantes años, porque nosotros tuvimos el placer de conversar en algún momento y me dijiste algo muy particular. Yo quiero que tú le cuentes a la audiencia cuál es la historia de la historia. ¿Cómo creaste este mundo y cómo decidiste publicar finalmente La llave de Osmar?
2: Bueno, todo es culpa de Adalfred. Como les conté desde un principio, yo escribía y al cajón, escribía y al cajón. Y así pasaron años, me fui al extranjero, hice mi vida, tuve familia, hasta que una noche soñé con Adalfred. No me dijo nada. Me miró con su carita de pocos amigos, así como, usted y yo tenemos algo pendiente. Y desperté esa mañana así como, wow, ¿verdad que yo escribí esto? Y pasó. Y llegó una segunda noche, donde Adalfred me miró con cara más furiosa todavía. Entonces cuando desperté dijo, aquí algo tenemos que hacer. Así que busqué mis escritos, que ni siquiera estaban en mi casa, estaban en la casa de mis papás, así como los habrá botado. Fui como al cajón de los cachureos, los busqué, y ahí estaban, todos roñosos, amarillentos, los rescaté, los enchulé, los mandé a la editorial y ahí está el libro.
1: Digamos que Adalfred fue nuevamente contigo y
2: a cobrar cuentas.
1: ¿Fue como el señor de Osmar a darte la orden que tenías que recibir?
2: Sí, sácame del cajón, me dijo.
1: Porque digamos que Adalfred sí es noble y todo lo que quieran, pero yo por eso lo comparaba un poco con un príncipe en el arranque. Es poderoso. Es poderoso y lo hace saber constantemente. Es tan poderoso que mandó a su autora a publicar su historia.
2: Literalmente.
1: Directamente. Y es lo más Adalfred que podría haber. Y mira, todo esto me obliga a preguntarte algo muy directo. ¿Qué significa Adalfred para ti?
2: Él es de verdad mi primer hijo. Lo quiero. A veces rabiamos, pero nos llevamos a las mil maravillas.
1: ¿Pero por qué tienes esta conexión, por ejemplo, con Adalfred, de considerarlo tu primer hijo, y no con Abdalá, por ejemplo?
2: Bueno, Abdalá, de hecho, tiene una personalidad irritante, y era muy gracioso porque él me irritaba. Pero Adalfred tiene una personalidad que es súper, no, o sea, es muy probable que todo el mundo se encariñe con él. Tiene algo que engancha. Y es él, no soy yo. Él me manda.
1: Es muy auténtico, además.
2: Sí, o sea, es súper humilde también, pese al poder que tiene político y poder real. Es un tipo súper sencillo, súper humilde, súper humano.
1: Es que, y con sus seres queridos lo demuestra. Es decir, hay un momento de Adalfred que a mí me encanta. No creo que entre en spoiler porque es para reflejar algo de su personalidad. No quiero decir que no es importante porque yo lo considero muy importante, pero sí que no arruina la experiencia que lo adelantemos. Y es el momento cuando Adalfred decide cocinar.
2: Sí.
1: Para mí eso es magnífico porque te muestra que este gran señor, este que podríamos decir la persona más importante del mundo, o de los mundos incluso, decide cocinar para los suyos porque a él también quiere que le corresponda hacer una tarea. Y al mismo tiempo también gana grandes aprendizajes gracias a esto. Pero algo tan sencillo como eso, y que a gente externa a su círculo lo choca inmediatamente. ¿Por qué Adalfred, por qué la llave de Osmar está cocinando?
2: Sí, y él como algo más, nada, no pasa nada, es súper natural. De hecho dice que él no cocina tan mal, solo un poquito mal.
1: La verdad es que cocina horrible. Pero sus compañeros lo quieren tanto que se comerían cualquier cosa que les ponga sobre la mesa.
2: Claro, mientras no intoxique a nadie, él es feliz.
1: Sí, curiosamente lo plantea exactamente así. Mientras no intoxique a nadie, lo hice bien. Y mira, ¿cómo definirías tú a Adalfred, considerando que es una persona con tantos matices, con tantos grises?
2: Resiliente.
1: Sí.
2: De todas maneras, resiliencia y Adalfred vendría a ser casi lo mismo.
1: Con todo lo que le pasa, es increíble. ¿Cómo trabajaste también para configurar esta dualidad, podríamos decir, de Adalfred? Donde, si bien, claro, es humilde como habíamos hablado, pero al mismo tiempo se siente un noble, se siente alguien que tiene un poder distinto, se siente alguien que dice, vamos a hacer esto, y todos los demás, bueno, dijo que vamos a hacer esto, tenemos que hacer esto. ¿Cómo configuras esa figura?
2: Como te digo, Adalfred habla por mí, yo solo escribo, él es. Pero la parte de dualidad, o sea, siempre quise poner algo humano, pese a su poder. No quiero hablar mal de ningún otro superhéroe o protagonista, pero hay ciertos protagonistas que son irritantes porque 10 balas y las ataja con los dientes. 20 palos, no le llega a ninguno. Adalfred no, es como tú y como yo.
1: Adalfred queda molido un montón de veces en la... De hecho, uno de mis momentos favoritos, si es que no mi momento favorito, es... Lo puedo decir así tal cual, sí. Porque no saben cómo se... el nombre del personaje. Pero es su pelea con Sigmus.
2: Oh, sí. Sí. Se dan, pero...
1: me encanta, porque uno espera... ver rayos y fuego y,
2: no.
1: Y es una pelea donde te queda claro que Adalfred es un guerrero. Es un guerrero, o sea, él es mucho más que eso, pero él es de este tipo de gente que si te tiene que dar en el barro y sin polera, lo va a hacer. No quiere,
2: pero lo hace.
1: Pero lo va a hacer. Porque Adalfred es así. Es como, ok, da lo mismo que yo no quiero hacer esto, lo tengo que hacer, lo hago. Y no se complica. O sea, a lo mejor se complica en el corazón, pero lo ejecuta.
2: Sí, 100%. Y es de como, hecho, en todas las peleas como lo mismo. Así como que él no quiere, pero ya, ni modo, vamos.
1: Y es fantástico porque tiene todas estas figuras de que a él no le gusta tocar a nadie con las manos por motivos que no vamos a contar. Pero bueno, a mí hay un momento... No se los voy a decir a ustedes porque no los voy a spoilear, pero tú vas a ver mi reacción. Porque mi momento favorito de toda esa pelea es...
2: Ah, sí, por supuesto.
1: Lo amo, porque para mí ese fue el momento. Ya me gustaba Adalfred, pero cuando llegué a ese momento, que el que leyó el libro lo va a identificar inmediatamente, cuando llegué a ese momento dije, no, Adalfred es de los míos, este tipo es de verdad. Y yo ahí me salí completamente, no, este tipo no es simplemente un noble, no es un niño caprichoso, no, este tipo merece, yo lo sigo a muerte. Yo lo sigo a muerte. A mí viene un Adalfred y me dice, sígueme, voy contigo a muerte. Yo muero por ti.
2: De hecho, todos los cercanos de él lo hacen precisamente por él, no por lo que representa. Él se los ganó.
1: Y es muy especial porque eso también configura, y tenemos que hablar de ellos, porque hablar de Adalfred sin hablar de Nidgardo, sin hablar de todo el resto de personajes que lo acompañan, de sus guardianes, sería una falta de respeto porque también son quienes configuran quién es él. O sea, Nidgardo es la figura que configura realmente a Adalfred. ¿Qué sientes que hace distinto a los siete, a tus guardianes y a los otros guardianes respecto de cualquier otro grupo que podamos encontrar en la fantasía, por ejemplo?
2: Bueno, estos guardianes no son solo guardianes, son de hecho la familia escogida de Adalfred. Entre los siete lo criaron, lo educaron Y como dice por ahí un personaje, Adalfred es el resultado de lo mejor de cada uno.
1: Sí.
2: Entonces sí, no puede mencionarse uno sin mencionarse al otro. Están súper ligados.
1: Sí, hay una vinculación muy especial con todos ellos y cada uno además interactúa con él de formas muy distintas.
2: Claro, uno como el papá, otro como el amigo, el otro como el hermano mayor. Sigrid es súper severo con él, pero le da fuerza, le transmite fuerza.
1: Sí, es que cada uno de ellos también carga con sus propias historias.
2: De hecho, los guardianes son los únicos que se atreven a zurrar a Adalfred sin miedo a que los parte un rayo.
1: Claro, porque lo conocen desde toda la vida. Son, como se dice, sus guardianes y ellos saben que, ok, la autoridad es él, pero de todas maneras tienen que enrielarlo.
2: Claro, como buen papá, o te portas bien o tu coscacho.
1: Sí, todo, y tiene que ser así, y además, bueno, también está la figura de Frigidiano que...
2: ¡Oh! Wow. Frigidiano causa furor entre los lectores.
1: Es que reparte de una manera. Cada vez que aparece Frigidiano es como mi momento de calma, es como, ah, ya, llegó Frigidiano, estoy...
2: Se lo zurra todo.
1: Estoy listo, ya. Estamos bien, estamos a salvo. Es como, digamos, para mí es como si llegara al mismo tiempo Gandalf con Aragorn. Como que llegaran los dos juntos, así como, ah, ya estamos dados.
2: Claro, es que Frigidiano tiene una personalidad extraña. Si te parece... Si a él le parece algo mal o se imagina que está algo mal, no va a dudar en zurrarte y en hacerte picadito.
1: Sí, y es intimidante, sí. Es muy intimidante. A tal punto que un personaje así esperarías más verlo en un bando villanesco entre los antagonistas que entre los protagonistas.
2: No, él es el... Se encarga de que todo salga como tiene que salir. Que nadie le toque un pelo a Adalfred en su presencia porque no la cuenta.
1: Digamos que es el guardián que más guardián se ve por momentos.
2: Es el más feroz.
1: Sí, mucho. Y eso que al parecer hay un personaje todavía más feroz que él en la novela. Sí, dentro de los que ya nos han presentado. Y eso me pareció muy curioso. Y dije, ¿cómo que puede haber alguien más rudo que él?
2: ¿A quién será? A ver, cuéntame.
1: No, me parece, o sea, es cuando, un poquito después de la batalla que me gustó a mí, presentaba a un personaje que tenía una vinculación con él.
2: Ah, pero no podemos spoilear.
1: No podemos spoilear, pero fue de impacto porque yo dije, ok, me estás presentando a este tipo que es lo más duro que hay, y además me dices, hey, también está este otro tipo que...
2: Ah, porque tiene que cumplirse la regla de que no importa cuán genial tú seas, siempre hay alguien más genial que tú.
1: Y me encanta que eso se exprese de esa manera. Pero no, realmente la figura de los guardianes también es fascinante y tiene una dinámica muy viva, porque todos ellos entre ellos interactúan de formas diferentes, es decir, se nota que el lazo que une a cada uno es distinto. Son un equipo, son un grupo, pero al mismo tiempo son personas interactuando entre ellas y con su protegido.
2: Por supuesto.
1: Oye, me gustaría que me contaras también, porque claro, hemos hablado mucho de Adalfred, hemos dado ambas opiniones, pero ¿cómo han conectado los lectores con él?
2: Lo aman. De verdad, es como se han sentido identificados. Me han escrito personas contándome etapas de su vida donde han tenido dudas de quién son en este mundo. Y es súper bueno que conecte tanto con la gente y los haga hablar de cosas que de otra manera no hablarían.
1: Sí, es muy especial toda la personalidad que tiene Adalfred. Y además, si tenemos que hablarlo, quedó pendiente el bloque pasado, es absurdamente poderoso. Absurdamente poderoso. Me gusta mucho la configuración que le das a este protagonista porque sale del estereotipo del clásico... Ok, no soy tan fuerte, pero me voy a ir haciendo más fuerte a lo largo de la novela. Adalfred es exactamente igual de poderoso del principio al final. Lo único que tiene que aprender es a controlarse.
2: Y a temer menos de sí mismo, porque él teme ser diferente al resto. Quiere pasar lo más piola posible.
1: Claro, pero digamos que él de base está, digámoslo en un lenguaje moderno, está OP. O sea, absurda. La primera vez que hay una demostración de Adalfred, ok, como ya, voy a liberarme un poquito más, es colosal. O sea, te queda claro como lector inmediatamente ese ejemplo de no me cuentes, muéstrame. Ok, ahí me mostraste, pero colosalmente, porque nadie quiere molestar a Alfred. Y queda muy claro en la, un poquito después de esa lucha que te contaba que me gustó tanto, queda inmediatamente claro por qué todo el mundo, claro, lo respeta, pero también le temen.
2: Claro, de hecho sus guardianes prefieren que por favor él no se meta, que ellos arreglan.
1: Constantemente, esa dinámica me encanta y por alguna razón siempre se termina metiendo.
2: Eso mismo.
1: Sí, sería fantástico el este mundo si Adalfred pudiera quedarse un poquito más quieto. Tomarse un tecito.
2: Los tecitos que tanto le gustan.
1: Tomarse, claro, con su hierbita, estar tranquilito, pero no.
2: No puede
1: quedarse quieto el niño.
2: No.
1: Si no, te va a hinchar en tus sueños.
2: Justamente, así que por eso estamos trabajando para Adalfred.
1: Así que, bueno, y nosotros aquí también estamos trabajando muy duro, así que te invito a que hagamos una pequeña pausita y retomemos con el último bloque de este programa. Vamos a ir también, ya que hablamos tanto de guardianes, vamos a ir con Blind Guardian, también ahora con el tema A Dark Passage.

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1: Estamos de regreso con el último bloque de la entrevista con Catherine Rivera, autora de La Llave de Osmar. Una novela que trata la historia de Adalfred, un protagonista muy especial que se ve enfrentado a un deber que le ha sido impuesto desde su nacimiento. El deber de ser la llave de Osmar, es decir, el único que puede abrir un portal que permita traer al pueblo dormido. Así que llega el momento, ya hemos hablado mucho de este mundo, hemos hablado de Adalfred, pero llega el momento de hablar también de la autora. Si es, que este señor nos lo permite.
2: Por favor, me da permiso.
1: Y no se cuela nuevamente a protagonizar no solo la novela, sino también la entrevista. Mira, Catherine, en primera instancia quisiera saber, porque tú escribes hace mucho tiempo.
2: Sí.
1: Y eres de las personas que todavía escribía lápiz y papel.
2: Sí.
1: ¿Cuándo comenzaste a escribir?
2: De chica, de niña, de pequeñita. Entonces ahí empezaron como los primeros bocetos. Después saltamos a las novelas del papá de Adalfred, que están ahí durmiendo. De ahí saltamos a este amigo, saltamos al diario, que sigue durmiendo. Y ahora no, pues estoy obligada a terminarlo. Ah.
1: Qué irónico, porque nos contabas en el bloque anterior que Adalfred fue, te visitó en un sueño.
2: Sí.
1: Y él te hizo publicar esta novela.
2: Con su cara de pocos amigos.
1: Así es. Y a raíz de esto, vas a explorar también la historia de Abdalá, su padre.
2: Exacto. Pero primero vamos a terminar con...
1: ¿Quién me dices que está durmiendo?
2: Está todavía en cuadernitos con hojitas amarillas ahí.
1: Es decir, Adalfred nuevamente viene a cumplir su misión de despertar.
2: Wow, no lo había visto por ese lado.
1: Mira qué interesante. Y así es como este señor, como les contábamos, se cuela en todo momento porque no puede quedarse quieto, aunque le digan.
2: Claro.
1: Aunque hasta su padre le diga quédate ahí. No, no es muy obediente. Oye, ¿y qué pueden...? Bueno, nos contabas, quieres terminar la historia de Adalfred primero, pero ¿qué tienen que esperar ahora los seguidores de La Llave de Osmar?
2: Bueno, la segunda parte se viene increíble. Ya tenemos un Adalfred, digamos, consciente de sí mismo, seguro de lo que quiere hacer. Ya no está obligado, sino está porque él quiere. Y viene, pero con todo. Aparte de la parte literaria, la segunda entrega viene con un extra. Y este extra tiene un valor social increíble. Ya estoy trabajando con una universidad que tampoco puedo spoilear. Y posiblemente salte al Mineduc, porque el proyecto es buenísimo. Entonces, esperamos que ya esto esté disponible el segundo semestre del próximo año. Así que los espero.
1: Yo estoy muy emocionado. Estoy esperando que, por favor, empieces a revelar esos secretos, porque, bueno, yo ya me enamoré de esta historia, así que quiero más. Quiero saber qué viene, por favor, porque además con el gancho que me dejas... O sea, no, acá no es como un libro que dices, ah, sí, podría cerrar aquí, o a lo mejor una secuela se le va bien. No, esto está evidentemente construido para hacer una primera parte. Pero, tal como me contabas que había precuelas, volvamos un poquito atrás también en la entrevista. Me contabas que comenzaste a escribir desde muy niña.
2: Sí.
1: ¿Por qué?
2: A ver, ese por qué podría ser porque vivía en Punta Arenas, no había tele, no había radio. Y la tele llegaba un par de horitas, con canales, digamos, con programas atrasados. Era entre como 11 y 4 de la tarde. Y el aburrimiento, pues mira las cosas que hace hacer.

0: se va a expandir este universo?
1: ¿Cómo se va a expandir? Primero, pucha, a ver, ¿cómo lo cuento sin spoilear? El primer libro termina con alguien que los necesita. La segunda parte, van a buscar a este alguien, lo van a encontrar, lo van a ayudar y van a volar plumas. Van a revelarse muchos secretos. Abdalá va a seguir ahí penando. Por ahí va a ser su aparición Frida, que esa también va a estar muy buena.
0: Sí, pero Frida tiene algunas apariciones acá en la... que es la madre de Adalfred. Tiene algunas apariciones acá en la novela, pero uno está expectante de lo que va a hacer.
1: Claro. Sí, eso va a estar buenísimo. Digamos que Frida es la malvada, porque... pucha, a ver, ¿cómo lo decimos sin spoilear?
0: Bueno, sale, aparece en las primeras páginas, así que no creo que sea tan spoiler.
1: Bueno, Frida quiere de frente matar a Adalfred y lo deja, pero traumadísimo, porque era muy pequeño la primera vez que intentó matarlo. La primera de muchas.
0: Sí, siempre salvado por sus guardianes, generalmente.
1: Claro.
0: Dime, esta es una obra que definitivamente es muy adaptable a otros medios. ¿Dónde te gustaría verla?
1: En series, en videojuegos, en figuritas, en poleras.
0: ¿En todo?
1: En todo, sí da para eso, sí da.
0: Ok, pero si te tengo que dar una sola opción y te digo como, oye, esto, queremos adaptar este libro.
1: Una serie, pero bien hecha.
0: ¿Serie live action o animada? ¿Cómo crees que se podría adaptar mejor?
1: Animada.
0: ¿Una animación, no?
1: Sí.
0: ¿Como un estilo más norteamericano?
1: Neutral, ni muy ojos grandes japoneses, ni muy americanos. Hay unos estilos de animación bien neutrales que sí.
0: ¿Como el estilo español?
1: Ah, no sé si viste esta Vinland.
0: ¿Vinland Saga?
1: Claro, ¿sí? O sea, los monos son japoneses, pero el dibujo no tiene ojos grandes, ni hace ridiculeces entre medio. Es como bien seria, ¿sí? Acorde a la temática. Tal vez bien
0: seinen, sí, tiene otro estilo. Sí, de hecho yo también venía pensando lo mismo y decía, wow, esto sería tan adaptable a la serie, aunque perdería uno de los atractivos que tiene y es un hecho muy particular. Tú me decías que tu sueño fue Adalfred diciendo, hey, cuenta mi historia.
1: Sí.
0: Y cuando el lector se encuentra con esta novela, se da cuenta que el narrador es muy especial porque no es un narrador tradicional, es un juglar. en la forma de hablar, en todo, es un juglar. Que resalta la epicidad, que se va mucho por la poética, que en tiempos donde te dicen no, tienes que ser más directo, todo, no. Reflexiona, es como que estuviera ahí al frente tuyo con una fogata contándote la historia.
1: Sí, de hecho hay varios lectores que me dijeron, me hiciste llorar, y si los hice llorar, eso es bueno, llegó.
0: Sí, no, y además que cuenta con muchas exclamaciones y que se hace sentir este narrador, es muy especial.
1: Sí, porque no estás leyendo, estás metido dentro de la historia.
0: Claro, te la está contando alguien.
1: Sí.
0: Directamente te la está contando alguien. No, no es que eres tú mirando y a través del narrador te enteras. No, el narrador te está contando directamente. Hasta apelativamente por momentos.
1: Ah, sí.
0: E incluso tiene de repente, digamos, es como si tuviera saltos temporales. Porque este mundo se ve bastante medieval. Uh-huh. Hasta cierto punto, sí, medieval.
1: Sí, podría ¿ya? ser.
0: Pero el narrador también hace menciones a que celebraban como si hubiera ganado su equipo de fútbol.
1: Ay, sí, porque imagínate, es así.
0: Entonces también se establece esta conexión de que es un narrador que te está contando la historia, pero que no sabes cuándo, ni cómo, ni dónde, pero te la está contando a ti, con lo que tú conoces.
1: Claro, también hay una parte donde se hace un giro, Adalfred queda en blanco y después retrocede la historia y les cuento a ustedes en secreto.
0: Por favor.
1: Claro,
0: esa tenemos parte. Que hablar. Mira, yo no lo iba a mencionar porque pensé que podía ser un spoiler grande, pero como tú lo mencionaste y me estás liberando de toda carga en este momento, tengo que preguntar, ¿por qué tomaste esa decisión de... A ver, ¿cómo decirlo? Pasa algo grande, muy grande, pero la historia se lo salta. Entonces tú llegas directamente al post-evento. Y después, claro, viene este narrador y te dice, ya, pero yo les voy a contar lo que pasó. Y volvemos hacia atrás. ¿Por qué no contar de corrido y hacer esa pausita ahí?
1: Si te lo cuento de corrido, la idea de que Adalfred se lo olvidó pues pierde chiste.

0: En cambio, si tú estás en lo mejor y de repente, pim, en blanco, ¿dónde estoy? ¿Quién soy? ¿Para dónde va la cosa? Creo que envuelvo al lector con eso.
1: Sí, sí.
0: Y de ahí hacia atrás. Y creo que funcionó.
1: De hecho, sí, atrapó. Pero es curioso, además, porque es como que se da vuelta el sentido. Porque, digamos, vemos a un Adalfred desarrollado como personaje y después vamos al momento que le da el desarrollo de personaje. Entonces es un juego bastante interesante y no podía evitar preguntarte por qué. Te lo iba a preguntar fuera de micrófono, pero pero ya que me diste el pase, no podía evitar hacerlo. Y ya que el señor se vuelve a adueñar de la entrevista...
0: ¡Oh, es cierto!
1: ¿Qué esperas transmitir a las personas con la historia de Adalfred?
0: Bueno, como el hombre es resiliente, que independiente de lo que te pase, todo tiene solución. Siempre hay algo bueno, algo positivo de lo que aprender, de lo que agarrarse, y que la vida es linda. Estamos vivos, estamos sanos, vamos que se puede.
1: Sí, y esta es una obra que definitivamente da para mucho, un universo en expansión muy interesante, pero tal como esta primera novela nos tuvo que dejar en pausa para esperar una próxima parte, llega el momento de ir cerrando esta entrevista y de que nos comprometamos después a hablar de la secuela.
0: Pi, pi, pi, pi.
1: Así que te comprometo, tal como nos dejó con este cliffhanger al final la primera novela, quiero hacer algo así también por nuestros auditores.
0: Por supuesto.
1: ¿Nos podrías decir cómo se llama la segunda parte?
0: El rescate, la llave de Osmar. El que leyó el libro saben a quién va a buscar. Y si no lo saben, lean el libro, es Javier Aguilar.
1: El rescate, la llave de Osmar, la parte 2.
0: Parte 2.
1: Bueno, te dejo el micrófono abierto, Catherine, para que puedas enviar tu mensaje a nuestros auditores antes de despedirnos.
0: Bueno, antes de despedirme, no puedo dejar de mandar un saludo a dos ratones. Ratón Vicente y Ratón Sailí, cumplí, saludos. Y al resto de los lectores, los invito a que lean la obra, la disfruten, la lean con calma, se sientan parte de... No se van a arrepentir. Se van a hacer muy amigos de Adalfred y todo su mundo.
1: Definitivamente que sí. Así que muchas gracias, Catherine, por haber formado parte de esta entrevista. Y nos encontramos próximamente para seguir hablando de este mundo tan interesante que has creado, de las historias de Adalfred. Y para hablar de tu secuela.
0: En el lanzamiento, te espero ahí.
1: Definitivamente. Tú sabes que voy a estar ahí.
0: Okidoki. Hecho.
1: Está sellado el pacto.
0: Sellado, aquí están todos de testigo.
1: Muchas gracias también a todos ustedes que han escuchado esta entrevista y nos encontramos en un próximo episodio de Conexión Narrativa. Por ahora, los dejamos con una canción que a mí personalmente me ha abocado bastante a esta historia y a Adalfred, que es Memorias de un héroe, de Sauron.

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0: Mientras conducían en su viaje de carretera por la noche, Lucy y Tom se dieron cuenta de que se habían alejado demasiado de la ciudad. La carretera estaba rodeada por un oscuro bosque y no había señales de vida en millas. De repente, casi sin previo aviso, un animal se atravesó en su carril y Tom se vio obligado a frenar bruscamente. Mientras trataba de recuperar el aliento por el susto, una extraña niebla comenzó a cubrir la carretera. Lucy comenzó a sentirse nerviosa, pero Tom trató de tranquilizarla y continuar conduciendo. De repente, un hombre apareció en medio de la niebla, bloqueando el camino. Tom trató de esquivarlo, pero no pudo evitar golpear al hombre. Después de detener el coche, Tom y Lucy se bajaron horrorizados para ver si el hombre estaba bien. Pero para su sorpresa, el hombre simplemente se levantó y comenzó a caminar hacia ellos con los ojos vacíos y una sonrisa malvada en su rostro. Comenzaron a retroceder, pero el hombre se acercaba cada vez más y más. Finalmente, alcanzaron el coche y trataron de encenderlo, pero las llaves habían desaparecido. Entonces comenzaron a sentir un golpeteo en las ventanas del coche, como si alguien o algo estuviera tratando de entrar. En pánico, Lucy y Tom comenzaron a gritar por ayuda, pero no había nadie a la vista. De repente, todo se detuvo. La niebla desapareció. El hombre desapareció. Y las llaves del auto volvieron a aparecer en su lugar. Con el corazón en la mano, decidieron poner en marcha el auto y salir del lugar lo más rápido posible. Mientras conducían de regreso a la ciudad, Tom y Lucy intentaron procesar lo que había sucedido. ¿Fue todo una ilusión o había ocurrido algo sobrenatural en ese bosque oscuro y lejano? A partir de ese momento, nunca más volverían a hacer un viaje de carretera por ese lugar bajo la noche.
1: Hola, ¿cómo están mis amigas y amigos de La Hora de las Ánimas? ¿Qué les pareció esta historia con la que decidimos comenzar esta jornada, esta noche? De una forma diferente, sorprendiéndolos con una historia de misterio, de terror, para algunos algo entretenido que disfrutar en la oscura noche. Bueno, es como siempre un agrado poder estar compartiendo con ustedes estas horas nocturnas en nuestro programa La Hora de las Ánimas en Radio U Central a través del 107.1 FM en el corazón de Santiago. Saludar a quienes han ido sumando a la sintonía en estos primeros minutos y también a quienes nos escuchan en los podcasts, en nuestras repeticiones también, ahí en radio.ucentral.cl. También muchos cariños para ustedes. No olviden que pueden enviar y compartir sus historias a nuestro correo de radio@ucentral.cl, donde siempre podrán compartir sus historias, sus vivencias o sugerir también algún tema sobre el que quieran escuchar para que estemos siempre compartiendo todas las semanas aquí a través del 107.1 FM en el centro de Santiago. Para hoy tenemos un tema bastante interesante. El principal, eso sí, es acerca de los Poltergeist. Pero vamos a hacer pausa en un caso en particular. Hablamos del caso Poltergeist de Enfield, un caso de actividad paranormal que ocurre en Londres en la década del 70 y que hasta el día de hoy se ha catalogado como uno de los más aterradores jamás registrados y de los más famosos, además, por las pruebas de este fenómeno que se lograron capturar en ese lugar. De esto y algunos otros puntos clave de esta historia los conoceremos al regreso de nuestro alto musical en este inicio de La Hora de las Ánimas, aquí a través del 107.1.

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1: Estamos de regreso a través del 107.1 FM en su programa La Hora de las Ánimas. Hoy conversando acerca del terrorífico, extraño, misterioso caso de el Poltergeist de Enfield. Y que ya para adentrarnos a la historia de este caso, es un hecho que corresponde a una actividad, un fenómeno de actividad paranormal que tiene lugar en un hogar, en una casa de Enfield, en las afueras de Londres, en el Reino Unido. Y todo esto transcurre en el año 1977. La víctima, siempre hay una víctima en este tipo de fenómenos cuando hablamos de los poltergeist. En este caso, lamentablemente, fue la oportunidad para que la víctima fuera la familia Hudson, que fue una familia compuesta por una madre y sus cuatro hijos, de acuerdo a lo que se ha ido desglosando desde el primer momento, desde que transcurre esta historia. Esta familia afirmó en su momento haber sido testigo de una serie de eventos paranormales en este hogar, incluyendo objetos que se movían solos. Escuché bien, objetos que se movían solos. Hablamos de un plato, de una silla, que digamos que es lo más frecuente, incluyendo objetos que se movían de una manera muy, muy veloz y peligrosa. Y también afirmaron que escuchaban voces que hablaban en diferentes idiomas. Un fenómeno que se inició cuando los niños reportaron que sus camas se movían por sí solas. Se movían solas durante la noche. Las luces se encendían y apagaban sin ninguna explicación. Poco después, comenzaron a escucharse voces extrañas, sonidos extraños, golpes en las paredes, gritos y otra serie de fenómenos que lo dejamos a la imaginación, pero que cumple con las características de un fenómeno poltergeist, que por lo general, en resumen, un fenómeno poltergeist tiene que ver con fuerzas demoníacas. Siempre se ha atribuido a fuerzas demoníacas, cuyo objetivo es asustar a las personas. Siempre también hay un interés de por medio, como poseer algún alma de quienes habiten en este hogar, en este edificio o donde sea que se desarrolle este tipo de actividad paranormal. Y por eso el fenómeno Poltergeist es tan comentado y al mismo tiempo tan temido a nivel mundial. Se han realizado muchas investigaciones al respecto y entre esas está este caso ocurrido en Londres a finales ya de la década de 1970, hablamos específicamente de 1977, el Poltergeist de Enfield, un caso ocurrido en Reino Unido. ¿Qué decía la prensa? ¿Qué afirmaban las autoridades sobre este caso? Se lo voy a contar al regreso de nuestro siguiente alto musical. Hacemos un respiro y volvemos nuevamente acá en La Hora de las Ánimas.

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1: Estamos de regreso en La Hora de las Ánimas, aquí en el 107.1 FM, profundizando en este capítulo sobre el fenómeno Poltergeist, y específicamente el Poltergeist de la familia Hudson, que ocurre en Enfield en 1977 en Londres. Yo dejaba la interrogante: ¿qué decía la prensa? ¿Qué decían las autoridades locales de Enfield acerca de lo que estaba ocurriendo con la familia Hudson allá en este país europeo? ¿Se involucraron las autoridades en este caso? Y se solicitó, y aquí obviamente la historia, que hablamos de una película, ¿no? No es una película, sino que hablamos de una historia que inspiró una película. Y ahora usted, probablemente, escuchando estos primeros bloques, no entendía muy bien, o decía usted, quizás no conozco esta historia, pero quizás sí la conoce. Las autoridades, la prensa, hizo tan famosa esta historia que se solicitó una ayuda internacional. Se invitó a nada más ni nada menos que a los renombrados parapsicólogos Ed y Lorraine Warren. La pareja, el matrimonio que dedicó gran parte de su vida a la investigación de fenómenos paranormales, sobrenaturales, de carácter demoníaco. Lorraine Warren y Ed Warren acuden finalmente a este domicilio, a esta casa, por petición de las autoridades para investigar los fenómenos sobrenaturales inexplicables que se estaban llevando a cabo supuestamente en ese lugar. Esto fue una petición que realizó la Sociedad de Investigación Psíquica en Londres. Y todo esto obviamente comenzó a transformarse en algo mediático, y por eso que los ojos de miles de personas estaban puestos en este hogar, en Enfield, donde se buscaba dar una explicación sobre si era o no una realidad o una mentira lo que estaba ocurriendo ahí, porque las personas, sobre todo las niñas, estaban siendo víctimas de fenómenos inexplicables, supuestamente, y que se hablaba incluso de que una de las niñas estaba poseída. Hay registros, y sobre eso lo vamos a tener al regreso de nuestro siguiente alto musical, porque la historia comienza a tener un nuevo camino con la visita de Lorraine y Ed Warren.

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1: Estamos nuevamente aquí en La Hora de las Ánimas, repasando la historia del Poltergeist de Enfield, un hecho ocurrido en Londres en 1977. Hablábamos de la visita de Ed y Lorraine Warren para este caso, y que se habían trabajado en investigación, por supuesto, en diversas evidencias, diversas pruebas. Y entre las pruebas del fenómeno Poltergeist de que se pudo encontrar, están los objetos lanzados al aire por una fuerza invisible. Mesas y camas que se movían solas, y por supuesto están estas extrañas voces y sonidos que salían de la nada, sonidos que aparecían de uno a otro momento. Se encontraron marcas y rasguños inexplicables en los cuerpos de los miembros de la familia, y el caso se consideró así uno de los más convincentes registros modernos de actividad Poltergeist, aunque ha sido objeto de controversia y escepticismo. El caso incluso inspira esta película de la saga El Conjuro, y de ahí por supuesto que surgen teorías sobre si fue o no una farsa, en fin. Hay registro, aunque usted no lo crea, hay registro de una, no es psicofonía, recordemos que el término psicofonía se atribuye a cuando los investigadores o cazadores también de fantasmas, a través de un micrófono ambiental, buscan capturar la voz de espíritus. Pero aquí hubo una grabación dentro de las entrevistas que Lorraine y Ed Warren hicieron a una de las niñas de este hogar en Enfield, donde afirman fue poseída por un espíritu demoníaco. Y a continuación escucharemos un extracto muy breve sobre esta entrevista.
2: Is that the voice now?
3: Yeah.
2: Is anybody there? The same question as I asked earlier. How many voices are there?
4: 600
2: the voices.
4: Oh no, the joke.
2: How many really are there, Margaret?
3: I think so far we've had 10...
4: Three.
3: Sensible voices. But the rest of the names are absolute rubbish.
2: Is anybody there?
4: No.
2: Who's there?
4: Doctor Who.
2: Doctor Who?
4: Ghost Chasers here.
1: Quizás el idioma para algunos es una limitante, pero lo importante es poner atención, ¿no?, en la forma y la transformación de la voz. Hablamos de una niña, para que usted note la diferencia. Estamos en La Hora de las Ánimas. Hacemos un respiro, ¿le parece? Y volvemos acá en el 107.1. Así.

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1: Estamos en Radio U Central 107.1 FM en el corazón de Santiago, en su programa La Hora de las Ánimas. Hoy conociendo el fenómeno Poltergeist mediante la historia de el caso, el Poltergeist de Enfield, un caso que se desarrolló en 1977 en Londres, en el pueblo de Enfield, de las afueras de Londres, Inglaterra, y que tuvo como principales víctimas a una familia de una madre y sus cuatro hijos, siendo una niña poseída. Esto, estoy resumiéndoles, tuvo la necesidad, las autoridades y expertos llamaron, desde la Sociedad de Investigación Psíquica de Londres, llamaron a la familia, al matrimonio de Lorraine y Ed Warren, compuesto por Lorraine y Ed Warren, que desde Estados Unidos llegaron hacia allá para investigar. Ahí se encuentran con este fenómeno, con platos y diversos elementos, cortinas, camas que se mueven por sí solas, muebles, etc. Y lo que escuchábamos en el bloque anterior, una entrevista con lo que parecía ser una niña poseída por un ser demoníaco. A pesar de todo esto que yo le acabo de contar, a pesar de todo esto, de todas las evidencias audiovisuales y de audio preferentemente, hay quienes han afirmado que todo fue una farsa creada por la familia Hodgson. La familia Hodgson inventó todo esto, pero hasta el día de hoy no se ha presentado ninguna prueba. Y ponga atención, no se ha presentado ninguna prueba que sea concluyente, que determine que realmente fue una farsa. Todas las pruebas indican que fue un fenómeno completa y absolutamente real. O sea, es esa la fama internacional que alcanza este fenómeno. ¿Por qué? Porque hablamos de lo que podría ser hasta ahora el caso Enfield, del Poltergeist de Enfield, el caso más certero de antecedentes sobrenaturales de Poltergeist y una posesión demoníaca a un cuerpo en lo que se tenga registro hasta ahora. Sin duda un fenómeno bastante inquietante que quisimos compartir en este día junto a ustedes aquí en La Hora de las Ánimas. Vamos a nuestra última pausa musical y al regreso ya estamos acá nuevamente para ir despidiéndonos de este capítulo de hoy aquí en el 107.1.

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1: Bien, pues de esta manera llegamos al final de nuestro programa de hoy. Gracias a todas y todos quienes estuvieron junto a nosotros. La invitación, como siempre, para encontrarnos la próxima semana nuevamente con más historias, más fenómenos que conocer sobre el mundo de lo paranormal y de lo inexplicable y de los misterios aquí en tu rincón de La Hora de las Ánimas. Nos escuchamos pronto. Que estén bien. Chao, chao.

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0: Laura Pausini.
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0: Es la 1:26.
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0: Es la 1:29.
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2: Es la 1:45.

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1: Es la 1:52.

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1: Son las 2:06.
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1: Son las 2:08.
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1: Son las 2 con 37 minutos.
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1: Son las 2 con 40 minutos.
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1: Son las 3:10.
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1: Son las 3 con 13 minutos.
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1: Son las 3:43.
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1: Son las 3:45.
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1: Son las 4:08.
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3: Son las 4:10.
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2: Son las 4:39.
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2: Son las 4:40.
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1: Son las 5:08.
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2: Son las 5 con 11 minutos. 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
1: Son las 5:39.
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6: Son las 5:42.
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1: Son las 6:06.
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5: Son las 6:08.
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1: Son las 6:36.
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1: Son las 6:37.
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1: Son las 7:06.
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1: Son las 7 con 9 minutos.
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1: Son las 7:34.
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1: Son las 7:38.
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1: Son las 8:06.
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1: Son las 8:38.
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1: Son las 8:40.
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1: Son las 9:09.
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3: Son las 9:12.
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1: Son las 9:44.
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1: Son las 9:47.
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1: Bagdad pasa página a 20 años de presencia de Washington en su territorio. Este miércoles concluye el retiro total de la misión militar estadounidense en el país, evento que el primer ministro iraquí Ali al-Saidi celebró como una nueva etapa definida por la soberanía de su país. Al mismo tiempo, esto es en el contexto de la guerra entre Estados Unidos e Irán, donde las bases de la coalición internacional han concentrado las tensiones en Irak durante los últimos meses. Escuchamos el reportaje de Marisa Charlotte Rupi, adaptado por Manu Terradillos.
2: El pasado 7 de abril, un misil impactó en un barrio residencial de Bagdad. Seraj, de 8 años, y su padre murieron. Su casa se encontraba a menos de 10 kilómetros de una base de la coalición internacional. Su madre y viuda recuerda el momento.
3: Había humo y piedras volando por todas partes. Me agaché y encontré a Seraj. Una piedra que cayó le golpeó en la cabeza.
2: La madre no sabe quién disparó. Por aquel entonces, facciones armadas cercanas a Irán atacaban objetivos estadounidenses en el país y las defensas antiaéreas de las bases planteaban el riesgo de un accidente durante una intercepción.
3: Irak se ha convertido en un campo de batalla. Que se vayan o que se queden, no sé qué pensar.
2: Para las autoridades iraquíes, la salida de las fuerzas internacionales, reclamada durante mucho tiempo por las facciones armadas, es una forma de calmar las tensiones y devolver a Irak su soberanía. Pero el ejército tendrá que suplir la ausencia de la coalición. Saba Numan, portavoz del comandante en jefe de las fuerzas armadas.

0: Existe una estrategia implementada a 3 años vista para reforzar las capacidades de defensa aérea, cuyos sistemas llegarán pronto a Irak, y de este modo permitir que el país imponga su soberanía en el espacio aéreo.
1: Irak se declara preparada, pero persisten algunas inquietudes. El Estado Islámico parece aguardar una brecha para regresar, y en cuanto al desarme de las facciones armadas promovido por el primer ministro, algunas siguen desafiando al gobierno.
2: Gracias, Manu. Y el vecino de Irak, Irán, lejos está aún de calmar las tensiones con Estados Unidos, pero acusó recibo este miércoles de la respuesta de Washington a su propuesta para poner fin a la guerra. Medios estatales iraníes afirman que el documento estadounidense ya se encuentra en manos del presidente iraní, Masoud Pezeshkian. Irán, donde puertas adentro, el régimen sigue cobrándose vidas de sus detractores. 2 hombres fueron ejecutados por haber participado a comienzos de año en las manifestaciones antigubernamentales. Se los acusa de haber formado parte de los disturbios que provocaron la muerte de 4 miembros de las fuerzas de seguridad. Sobre la guerra y las penas de muerte, RFI conversó con Mahmoud Amiri Mogadam, fundador de la ONG Iran Human Rights.
3: The reason for these executions is both because...
1: La razón de estas ejecuciones es en parte porque la República Islámica tiene la creciente necesidad de crear miedo en la sociedad, y la ejecución de manifestantes es el instrumento más potente para ello. Después de las protestas de enero y de su sangrienta represión, llegó la guerra. El régimen no es capaz de resolver los problemas cotidianos de la gente, así que para evitar nuevas protestas, el miedo y la pena de muerte son el instrumento principal. Por otro lado, la guerra también ha eclipsado las ejecuciones. En circunstancias normales, después del movimiento Mujer, Vida, Libertad, en cada caso había fuertes condenas, no solo de expertos en derechos humanos de la ONU, sino también de los gobiernos de la UE o de gobiernos con lazos diplomáticos con la República Islámica. Ahora no ha ocurrido porque la mayor parte de la atención se dirige a la guerra y la mayor parte del diálogo entre Europa y la República Islámica también versa sobre cómo detener la guerra o cómo abrir el estrecho de Hormuz. El régimen está aprovechando esta oportunidad para intensificar sus ejecuciones y su represión.
3: Executions and crackdown.
2: Era la palabra del fundador de la ONG Iran Human Rights, Mahmoud Amiri Mogadam. Hasta aquí las noticias en RFI.
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1: Bagdad pasa página a 20 años de presencia de Washington en su territorio. Este miércoles concluye el retiro total de la misión militar estadounidense en el país, evento que el primer ministro iraquí Ali al-Saidi celebró como una nueva etapa definida por la soberanía de su país. Al mismo tiempo, esto es en el contexto de la guerra entre Estados Unidos e Irán, donde las bases de la coalición internacional han concentrado las tensiones en Irak durante los últimos meses. Escuchamos el reportaje de Marisa Charlotte Rupi, adaptado por Manu Terradillos.
2: El pasado 7 de abril, un misil impactó en un barrio residencial de Bagdad. Seraj, de 8 años, y su padre murieron. Su casa se encontraba a menos de 10 kilómetros de una base de la coalición internacional. Su madre y viuda recuerda el momento.
3: Había humo y piedras volando por todas partes. Me agaché y encontré a Seraj. Una piedra que cayó le golpeó en la cabeza.
2: La madre no sabe quién disparó. Por aquel entonces, facciones armadas cercanas a Irán atacaban objetivos estadounidenses en el país y las defensas antiaéreas de las bases planteaban el riesgo de un accidente durante una intercepción.
3: Irak se ha convertido en un campo de batalla. Que se vayan o que se queden, no sé qué pensar.
2: Para las autoridades iraquíes, la salida de las fuerzas internacionales, reclamada durante mucho tiempo por las facciones armadas, es una forma de calmar las tensiones y devolver a Irak su soberanía. Pero el ejército tendrá que suplir la ausencia de la coalición. Saba Numan, portavoz del comandante en jefe de las fuerzas armadas.
4: Existe una estrategia implementada a 3 años vista para reforzar las capacidades de defensa aérea, cuyo sistema llegará pronto a Irak y de este modo permitir que el país imponga su soberanía en el espacio aéreo.
2: Irak se declara preparada, pero persisten algunas inquietudes. El Estado Islámico parece aguardar una brecha para regresar y en cuanto al desarme de las facciones armadas promovido por el primer ministro, algunas siguen desafiando al gobierno.
1: Gracias, Manu. Y el vecino de Irak, Irán, lejos está aún de calmar las tensiones con Estados Unidos, pero acusó recibo este miércoles de la respuesta de Washington a su propuesta para poner fin a la guerra. Medios estatales iraníes afirman que el documento estadounidense ya se encuentra en manos del presidente iraní, Masoud Pezeshkian. Irán, donde puertas adentro, el régimen sigue cobrándose vidas de sus detractores. 2 hombres fueron ejecutados por haber participado a comienzos de año en las manifestaciones

0: Antigubernamentales. Se los acusa de haber formado parte de los disturbios que provocaron la muerte de cuatro miembros de las fuerzas de seguridad. Sobre la guerra y las penas de muerte, RFI conversó con Mahmoud Amiri Mogaddam, fundador de la ONG Iran Human Rights.
1: La razón de estas ejecuciones es en parte porque la República Islámica tiene la creciente necesidad de crear miedo en la sociedad y la ejecución de manifestantes es el instrumento más potente para ello. Después de las protestas de enero y de su sangrienta represión, llegó la guerra. El régimen no es capaz de resolver los problemas cotidianos de la gente, así que para evitar nuevas protestas, el miedo y la pena de muerte son el instrumento principal. Por otro lado, la guerra también ha eclipsado las ejecuciones. En circunstancias normales, después del movimiento Mujer, Vida, Libertad, en cada caso había fuertes condenas, no solo de expertos en derechos humanos de la ONU, sino también de los gobiernos de la UE o de gobiernos con lazos diplomáticos con la República Islámica. Ahora no ha ocurrido porque la mayor parte de la atención se dirige a la guerra y la mayor parte del diálogo entre Europa y la República Islámica también versa sobre cómo detener la guerra o cómo abrir el estrecho de Hormuz. El régimen está aprovechando esta oportunidad para intensificar sus ejecuciones y su represión.
0: Executions and crackdown. Era la palabra del fundador de la ONG Iran Human Rights, Mahmoud Amiri Mogaddam. Hasta aquí las noticias en RFI.
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1: Bagdad pasa página a 20 años de presencia de Washington en su territorio. Este miércoles concluye el retiro total de la misión militar estadounidense en el país, evento que el primer ministro iraquí Ali al-Saidi celebró como una nueva etapa definida por la soberanía de su país. Al mismo tiempo, esto es en el contexto de la guerra entre Estados Unidos e Irán, donde las bases de la coalición internacional han concentrado las tensiones en Irak durante los últimos meses. Escuchamos el reportaje de Marisa Charlotte Rupi, adaptado por Manu Terradillos.
2: El pasado 7 de abril, un misil impactó en un barrio residencial de Bagdad. Seraj, de 8 años, y su padre murieron. Su casa se encontraba a menos de 10 kilómetros de una base de la coalición internacional. Su madre y viuda recuerda el momento.
3: Había humo y piedras volando por todas partes. Me agaché y encontré a Seraj. Una piedra que cayó le golpeó en la cabeza.
2: La madre no sabe quién disparó. Por aquel entonces, facciones armadas cercanas a Irán atacaban objetivos estadounidenses en el país y las defensas antiaéreas de las bases planteaban el riesgo de un accidente durante una intercepción.
3: Irak se ha convertido en un campo de batalla. Que se vayan o que se queden, no sé qué pensar.
2: Para las autoridades iraquíes, la salida de las fuerzas internacionales, reclamada durante mucho tiempo por las facciones armadas, es una forma de calmar las tensiones y devolver a Irak su soberanía. Pero el ejército tendrá que suplir la ausencia de la coalición. Saba Numan, portavoz del comandante en jefe de las fuerzas armadas.
4: Existe una estrategia implementada a 3 años vista para reforzar las capacidades de defensa aérea, cuyo sistema llegará pronto a Irak y de este modo permitir que el país imponga su soberanía en el espacio aéreo.
2: Irak se declara preparada, pero persisten algunas inquietudes. El Estado Islámico parece aguardar una brecha para regresar y en cuanto al desarme de las facciones armadas promovido por el primer ministro, algunas siguen desafiando al gobierno.
1: Gracias, Manu. Y el vecino de Irak, Irán, lejos está aún de calmar las tensiones con Estados Unidos, pero acusó recibo este miércoles de la respuesta de Washington a su propuesta para poner fin a la guerra. Medios estatales iraníes afirman que el documento estadounidense ya se encuentra en manos del presidente iraní, Masoud Pezeshkian. Irán, donde puertas adentro, el régimen sigue cobrándose vidas de sus detractores. 2 hombres fueron ejecutados por haber participado a comienzos de año en las manifestaciones antigubernamentales. Se los acusa de haber formado parte de los disturbios que provocaron la muerte de 4 miembros de las fuerzas de seguridad. Sobre la guerra y las penas de muerte, RFI conversó con Mahmoud Amiri Mogadam, fundador de la ONG Iran Human Rights.
5: The reason for these executions is both because
2: la razón de estas ejecuciones es en parte porque la República Islámica tiene la creciente necesidad de crear miedo en la sociedad y la ejecución de manifestantes es el instrumento más potente para ello. Después de las protestas de enero y de su sangrienta represión, llegó la guerra. El régimen no es capaz de resolver los problemas cotidianos de la gente, así que para evitar nuevas protestas, el miedo y la pena de muerte son el instrumento principal. Por otro lado, la guerra también ha eclipsado las ejecuciones. En circunstancias normales, después del movimiento Mujer, Vida, Libertad, en cada caso había fuertes condenas, no solo de expertos en derechos humanos de la ONU, sino también de los gobiernos de la UE o de gobiernos con lazos diplomáticos con la República Islámica. Ahora no ha ocurrido porque la mayor parte de la atención se dirige a la guerra y la mayor parte del diálogo entre Europa y la República Islámica también versa sobre cómo detener la guerra o cómo abrir el estrecho de Hormuz. El régimen está aprovechando esta oportunidad para intensificar sus ejecuciones y su represión.
5: Executions and crackdown.
1: Era la palabra del fundador de la ONG Iran Human Rights, Mahmoud Amiri Mogadam. Hasta aquí las noticias en RFI.
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2: Jessica Brumec.
3: Irak pasa página de dos décadas de presencia militar estadounidense en su territorio. Este miércoles se completa el retiro total del ejército de Estados Unidos de allí, evento celebrado por Bagdad que lo califica como una nueva etapa en su soberanía. Drama en el aire este miércoles tras que un vuelo con destino a Israel aterrizara de emergencia en Arabia Saudita por un presunto altercado entre sus pilotos. Israel sospecha de un ataque terrorista. Iremos a Tel Aviv con nuestro corresponsal. La Corte Suprema estadounidense vuelve a reactivar las deportaciones de migrantes a terceros países, proyecto de expulsiones masivas que ha sido el caballo de batalla de Donald Trump durante su campaña y que había sido frenado recientemente. Hasta aquí los titulares del noticiero de Radio Francia Internacional, que encuentran también en rfimundo.com. Bagdad pasa página a 20 años de presencia de Washington en su territorio. Este miércoles concluye el retiro total de la misión militar estadounidense en el país, evento que el primer ministro iraquí Ali al-Saidi celebró como una nueva etapa definida por la soberanía de su país. Al mismo tiempo, esto es en el contexto de la guerra entre Estados Unidos e Irán, donde las bases de la coalición internacional han concentrado las tensiones en Irak durante los últimos meses. Escuchamos el reportaje de Marie-Charlotte Rupi, adaptado por Manu Terradillos.
4: El pasado 7 de abril, un misil impactó en un barrio residencial de Bagdad. Seraj, de 8 años, y su padre murieron. Su casa se encontraba a menos de 10 kilómetros de una base de la coalición internacional. Su madre y viuda recuerda el momento.
5: Había humo y piedras volando por todas partes. Me agaché y encontré a Seraj. Una piedra que cayó le golpeó en la cabeza.
4: La madre no sabe quién disparó. Por aquel entonces, facciones armadas cercanas a Irán atacaban objetivos estadounidenses en el país y las defensas antiaéreas de las bases planteaban el riesgo de un accidente durante una intercepción.
5: Irak se ha convertido en un campo de batalla. Que se vayan o que se queden, no sé qué pensar.
4: Para las autoridades iraquíes, la salida de las fuerzas internacionales, reclamada durante mucho tiempo por las facciones armadas, es una forma de calmar las tensiones y devolver a Irak su soberanía. Pero el ejército tendrá que suplir la ausencia de la coalición. Saba Numan, portavoz del comandante en jefe de las fuerzas armadas.
6: Existe una estrategia implementada a 3 años vista para reforzar las capacidades de defensa aérea, cuyo sistema llegará pronto a Irak y de este modo permitir que el país imponga su soberanía en el espacio aéreo.
4: Irak se declara preparada, pero persisten algunas inquietudes. El Estado Islámico parece aguardar una brecha para regresar y en cuanto al desarme de las facciones armadas promovido por el primer ministro, algunas siguen desafiando al gobierno.
3: Gracias, Manu. Y el vecino de Irak, Irán, lejos está aún de calmar las tensiones con Estados Unidos, pero acusó recibo este miércoles de la respuesta de Washington a su propuesta para poner fin a la guerra. Medios estatales iraníes afirman que el documento estadounidense ya se encuentra en manos del presidente iraní, Masoud Pezeshkian. Irán, donde puertas adentro, el régimen sigue cobrándose vidas de sus detractores. 2 hombres fueron ejecutados por haber participado a comienzos de año en las manifestaciones antigubernamentales. Se los acusa de haber formado parte de los disturbios que provocaron la muerte de 4 miembros de las fuerzas de seguridad. Sobre la guerra y las penas de muerte, RFI conversó con Mahmoud Amiri Mogadam, fundador de la ONG Iran Human Rights.
7: The reason for these executions is both because...
4: La razón de estas ejecuciones es en parte porque la República Islámica tiene la creciente necesidad de crear miedo en la sociedad y la ejecución de manifestantes es el instrumento más potente para ello. Después de las protestas de enero y de su sangrienta represión, llegó la guerra. El régimen no es capaz de resolver los problemas cotidianos de la gente, así que para evitar nuevas protestas, el miedo y la pena de muerte son el instrumento principal. Por otro lado, la guerra también ha eclipsado las ejecuciones. En circunstancias normales, después del movimiento mujer, vida, libertad. En cada caso había fuerte

0: Es condenas no solo de expertos en derechos humanos de la ONU, sino también de los gobiernos de la UE o de gobiernos con lazos diplomáticos con la República Islámica. Ahora no ha ocurrido porque la mayor parte de la atención se dirige a la guerra y la mayor parte del diálogo entre Europa y la República Islámica también versa sobre cómo detener la guerra o cómo abrir el estrecho de Hormuz. El régimen está aprovechando esta oportunidad para intensificar sus ejecuciones y su represión.
1: Era la palabra del fundador de la ONG Iran Human Rights, Mahmoud Amiri Mogaddam. Nos quedamos en la región, lo contábamos en titulares. Hoy se vivió una mañana de drama y de terror en el aire durante un vuelo comercial de Fly Dubai debido a una presunta pelea entre pilotos. El trayecto inicial que iba desde Dubai a Tel Aviv debió aterrizar de urgencia en Arabia Saudita tras que la compañía detectara maniobras inusuales de caídas repentinas en pleno vuelo. Israel denuncia que se trató de un acto terrorista. ¿Qué se sabe hasta ahora? Lo cuenta nuestro corresponsal en Tel Aviv, Daniel Blumenthal.
2: El avión sufrió una caída en picada de más de 6.000 metros en cuestión de minutos, provocando gritos de pánico, llantos y la amarga certeza de que iban a estrellarse. En la cabina se libraba una batalla a muerte. El copiloto, un ciudadano de Omán, atacó con una navaja al capitán, un emiratí, e intentó derribar la aeronave, presuntamente en un intento de ataque suicida. Tras escucharse desgarradores gritos desde el interior de la cabina, la puerta se abrió. Había sangre por todas partes y los dos hombres forcejeaban por el control de los mandos. En medio del caos y la desesperación, la osadía de varios pasajeros israelíes y de miembros de la tripulación evitó la tragedia. Se abalanzaron contra el agresor, logrando reducirlo y estabilizar la nave antes de un aterrizaje de emergencia en Arabia Saudita. Minutos antes, el piloto había transmitido el código 7500, secuestro de aeronave. Israel lanzó de inmediato aviones de combate para aproximarse. La investigación solo ha comenzado, pero Israel califica el incidente de un ataque terrorista, una semana antes de conmemorarse 3 años desde el criminal ataque de Hamas el 7 de octubre de 2023. Para Radio Francia Internacional, Daniel Blumenthal, Tel Aviv.
1: Hablamos ahora de una incómoda disputa diplomática entre Corea del Sur y Ucrania. Seúl se molestó con Volodymyr Zelensky y lo señaló por haber hecho pública la transferencia de 2 prisioneros de guerra norcoreanos a Corea del Sur, información que se suponía confidencial. Zelensky había mencionado la semana pasada en el marco de la Asamblea de Naciones Unidas que Kiev entregó a dichos soldados. Mateo López amplía la información.
3: El presidente ucraniano Volodymyr Zelensky fue acusado por su homólogo surcoreano Lee Jae-myung de haber filtrado información sobre el envío de 2 prisioneros de guerra norcoreanos hacia Corea del Sur. Los soldados capturados en territorio ucraniano combatían con el ejército ruso y fueron enviados a Surcorea. Es común que los soldados norcoreanos se suiciden antes de rendirse, pues de lo contrario podrían ser acusados de traición. Sus familiares aún se encuentran en Corea del Norte y se teme una represalia del régimen. La tensión diplomática crece. Mientras los prisioneros de guerra habían solicitado un traslado a Seúl en lugar de Corea del Norte, Rusia había solicitado una repatriación de intercambio de prisioneros. Sobre la presunta infiltración, el presidente surcoreano dejó claro que quienes ponen en peligro vidas humanas y la seguridad nacional en aras de un beneficio personal mezquino son tachados de asesinos o traidores, y agregó que por diversos problemas que podrían haber acarreado una divulgación pública, mantener el asunto en privado era la decisión más sensata.
1: Gracias, Mateo. Y de Ucrania seguimos en el continente, venimos a Francia, donde continúa este miércoles la movilización de alumnos del liceo frente a los centros educativos, algunos de ellos bloqueados, luego de una jornada ayer que dejó un saldo de al menos 40 detenidos y 31 heridos en choques entre estudiantes y personal docente o de seguridad. El gobierno habla de injerencia de partidos políticos en las protestas. Amplía Ana María Ospina.
4: El primer ministro Sébastien Lecornu ha denunciado una escalada irresponsable por parte de los representantes electos de LFI en el marco de los incidentes que llevan una semana alterando la normalidad de algunos institutos. El ministro de Educación, Édouard Joffré, ha querido matizar más diferenciando, por un lado, a los alumnos del instituto cuyas reivindicaciones son totalmente legítimas, como el Instituto Saint-Exupéry, el primer centro en movilizarse donde no se había sustituido a los profesores, y por otro lado, a individuos enmascarados y encapuchados que encendían hogueras o derribaban verjas. El ministro atribuye estos actos de violencia al movimiento de extrema izquierda y acusa a algunos irresponsables políticos de incitar a generalizar los bloqueos, citando a los diputados de LFI, Clemence Guetté y Eric Coquerel. Por su parte, el sindicato de docentes Subeducación ha publicado un comunicado en el que denuncia una represión violenta en las inmediaciones de los institutos y detenciones de gran brutalidad. El líder de la izquierda radical, Mélenchon, ha acusado al gobierno de haber ordenado la represión.
1: En Estados Unidos, la Corte Suprema volvió a dar vía libre este martes al gobierno para reactivar su política de deportación de inmigrantes en situación irregular hacia terceros países. Terceros países, es decir, países que no son los suyos de origen. Paola Ariza nos cuenta más sobre esta decisión de la justicia estadounidense.
5: En total son 9 magistrados y de ellos solo 3 de corriente progresista votaron en contra. Los demás dieron luz verde al recurso presentado por el gobierno de Donald Trump que pedía reactivar el permiso de deportaciones a terceros países. Recordemos que el 18 de septiembre un tribunal de apelaciones confirmó la decisión dictada en febrero por un juez federal de Boston que consideró que las personas afectadas por una expulsión hacia un país distinto del suyo debían poder alegar el riesgo de ser víctimas de persecución o de tortura en un destino diferente. El gobierno de Trump recurrió en urgencia a la Corte Suprema para suspender dicha decisión, al menos provisional, pues esta aún debe examinar el caso de fondo en diciembre. Mientras tanto, algunos congresistas demócratas, como Lois Frankel, piden una intervención del Congreso estadounidense para que nadie sea enviado a un país que no sea el suyo sin las garantías básicas del debido proceso y expresar los temores para su seguridad. Estados Unidos ha deportado al menos 25.000 personas a terceros países bajo acuerdo confidenciales, la mayoría de ellos a México, según reveló una investigación de RFI junto a otros 25 medios publicada la semana pasada.
1: Gracias, Paola. Y Washington también ajustó las tuercas de las sanciones contra Cuba y anunció este martes una nueva batería de restricciones contra la isla que incluyen las limitaciones de las operaciones financieras, incluso las privadas, además de la prohibición de viajes educativos a la isla. El economista cubano afincado en España, Elías Amor, analiza su alcance.
6: Si las medidas que hasta ahora se han ido aplicando han ido asfixiando al régimen, no al pueblo cubano. El pueblo cubano padece una situación de crisis humanitaria por culpa de la incompetencia del gobierno y de la falta de petróleo desde que Venezuela dejó de enviar petróleo a Cuba. Ese es otro capítulo. Las sanciones que el secretario de Estado Marco Rubio ha lanzado a Cuba van dirigidas contra GAESA, el consorcio económico y militar de la seguridad del Estado, donde se vive de lujo en un país en crisis humanitaria. Creo sinceramente que lo que más afecta es el capítulo relacionado con las cuentas bancarias de los empresarios privados cubanos. El empresario privado cubano que sale con el bolsillo lleno de dinero para Miami para abrir una cuenta en el banco en Miami para poder comprar productos que luego en Cuba no puede conseguir porque no los hay, pues bastante emprendedor que es, y eso está ocurriendo. Está saliendo capital de Cuba así de esa manera. Entonces, que prohíban ahora abrir esas cuentas en bancos de Estados Unidos, pues es una pena. Yo creo que eso es un gran error y posiblemente sea de las medidas que habrá que dar marcha atrás.
1: Hasta aquí las noticias en RFI.
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1: Este septiembre, las autoridades chilenas y argentinas vivieron un nuevo episodio de tensiones por la soberanía del Estrecho de Magallanes en el extremo austral de Sudamérica. La cuestión ha vuelto al Parlamento chileno esta misma semana, en la que el ministro de Exteriores, Francisco Pérez Mackenna, ha reiterado el compromiso de ambos países en los tratados históricos sobre la cuestión.
8: La tensión sobre la soberanía del Estrecho de Magallanes entre Chile y Argentina ha vuelto a la primera plana política.
9: El Estrecho de Magallanes siempre fue, es y será chileno. No hay discusión ni matices.
8: El canciller chileno Pérez Mackenna reiteraba que Argentina está comprometida en mantener el status quo de soberanía, aunque Chile también critica los decretos y las declaraciones políticas que pongan en duda su papel en este punto clave del tráfico marítimo. La tensión se sucede después de que en septiembre 6 excomandantes chilenos pidieran prudencia pero también firmeza ante Argentina. Rodolfo Codina es excomandante jefe de la Armada chilena y uno de los firmantes de esta carta.
10: Nosotros con Argentina nunca hemos llegado a la guerra. Hemos estado casi en la guerra. Yo estuve el año 78 a pocas horas de iniciar una guerra con Argentina, afortunadamente, ¿eh? Pero hay que estar siempre atentos de que esto no escale hasta que se llegue al punto como se llegó el 78. Yo creo que lo de ahora no es tan así, son más bien conflictos diplomáticos, declaraciones de un lado, declaraciones de otro, no creo que escale más allá.
8: Desde Argentina, el investigador en relaciones internacionales de la Universidad Nacional de La Plata, Sebastián Schulz, analiza la situación.
11: Argentina se adscribe a los acuerdos territoriales firmados, digamos, en su momento, incluso a través de un laudo papal. Al interior de Argentina existen diferentes proyectos políticos que tienen estrategias distintas en relación a la relación con Chile. Tiene que ver con parte de la estrategia de los Estados Unidos de dividir las posiciones entre Chile y Argentina para generar un enfrentamiento que divida a estos dos países sudamericanos, porque la articulación entre Argentina y Chile resultaría vital no solo para la constitución de un Atlántico Sur sudamericano, en donde las Malvinas deja de ser solamente una causa argentina y pasa a ser una causa sudamericana por la importancia que eso genera. El estrecho de Magallanes, bajo soberanía chilena, pasa a ser un estrecho que es estratégico para Sudamérica en su conjunto.
8: Para el investigador, la tensión refleja una división política en Argentina entre posiciones latinoamericanistas y soberanistas, aunque legalmente Argentina y Chile se adscriben a los acuerdos existentes.
1: Era un informe de Neil Codina y ahora vamos a hacer una escala en París y nos vamos con Aída Palau y el programa POS para científicos y artistas en peligro.

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1: Bienvenidos a todos a este programa de Radio Francia Internacional y France 24. Huir de la guerra o de una dictadura, no solo para salvar la vida, sino también para seguir investigando, trabajando o creando. Este es el objetivo del programa POS, que desde 2017 recibe en Francia a científicos y artistas en situación de peligro. Entre ellos está Doha Abdelatif, escritora y educadora palestina, que logró salir de Gaza con su marido y sus dos hijos después de un año de espera para huir de la guerra, una guerra desencadenada hace 3 años por Israel después de los atentados del Hamas del 7 de octubre del 2023. Hoy nos acompaña junto a Leticia Braconier Moreno, que es responsable del programa POS en el Collège de France. Muchísimas gracias a las dos por estar aquí. Muchísimas gracias, Leticia.
2: Muchísimas gracias a ustedes por la invitación.
1: Y muchas gracias, Doha. Thank you very much.
3: Thank you very much.
1: Bueno, Leticia Braconier Moreno, que es franco-colombiana y es la responsable en el Collège de France de la acogida de estas personas. Desde su creación en el 2017, el programa POS, que es pausa en francés, pero que quiere decir Programa Nacional de Acogida en Urgencia de Científicos y Artistas en Exilio, ha acogido a cientos de científicos y artistas de decenas de nacionalidades. Explíquenos en qué consiste y cómo funciona este programa.
2: En efecto, el programa va a cumplir 10 años el otro año, y en esos 10 años hemos acogido a 600 científicos y 150 artistas que han tenido que huir de sus países por amenazas personales o por situaciones de conflicto generalizado que les impide seguir investigando y creando. El programa funciona gracias a la movilización de científicos y responsables de centros culturales que quieren apoyar a personas que necesitan exiliarse. Entonces es realmente una solidaridad entre pares. Por ejemplo, un científico que conoció a una mujer doctoranda iraní en Estados Unidos, en este momento está movilizando recursos de parte del programa, que cofinanciamos los contratos de los científicos cuando llegan, y movilizando su universidad para poder recibir a esa persona que conoció como doctoranda y que en este momento está en Irán y que sufrió un bombardeo de su casa, para dar un ejemplo muy concreto, y que en este momento estamos intentando evacuar para que pueda llegar a tener un trabajo con esa institución de acogida. Y POS funciona realmente gracias a esas redes de personas entre pares, exactamente.
1: Bueno, pues Doha ha podido acogerse a este programa POS. Doha Abdelatif, 32 años, educadora y escritora. Esperó alrededor de un año antes de poder salir de Gaza y finalmente pudo viajar a Francia con su marido y sus dos hijos. Doha, después de todo este tiempo de espera y de lo que han vivido, ¿cómo te sientes ahora que estás en Francia?
3: The feeling at this moment is deeply complex. It's a sharp mix between.
4: El sentimiento en este momento es profundamente complejo. Es una mezcla intensa de alivio, shock y tristeza. Llegar a Francia por fin nos da una seguridad física que nos ha faltado durante más de 3 años de desplazamiento y pérdidas constantes. Pero también esta preciosa seguridad viene acompañada de una fuerte sensación de extrañeza. Nuestros cuerpos están aquí, pero nuestras mentes y nuestros corazones siguen allí, en Gaza, con la familia, los amigos y todos aquellos que hemos dejado atrás. Es un sentimiento de gratitud por haber salvado la vida de mi familia y al mismo tiempo una interminable culpa del superviviente. Y también hay miedo al futuro, miedo a tener que empezar desde cero en un país nuevo.
3: And fear of starting from scratch in new country.
1: En Gaza ha habido decenas de miles de muertos desde el inicio de la guerra. Casi toda la población, unos 2 millones de personas, está desplazada. La situación en Gaza se había vuelto insostenible. ¿En qué condiciones, Doha, estaba viviendo usted y su familia durante estos últimos meses?
3: My life before the war, everyone knows that the life before war in Gaza, it's not was.
4: Todo el mundo sabe que la vida antes de la guerra en Gaza no era completamente normal. Había muchas dificultades para todos allí, pero para mí era una vida ligeramente estable porque trabajaba como profesora. También participaba en un programa comunitario de ayuda y empoderamiento de las mujeres. Así que intentábamos, especialmente yo, construir mejores opciones para las personas con las que trabajaba. Pero después de la guerra todo cambió, porque todo en Gaza se derrumbó.
3: After the war, everything changed because everything in Gaza collapsed and then.
4: Ya no tienes la oportunidad de mejorar las cosas porque toda la infraestructura fue completamente destruida. Además, las escuelas y los espacios públicos se convirtieron en refugios para las personas desplazadas. Entonces, ya no puedes llevar una vida normal ni ayudar a la comunidad porque las reglas han cambiado ahí. Hicimos muchos esfuerzos para ayudar a las personas que nos rodeaban, pero tu trabajo pasa de ser ayuda comunitaria a protección personal. Solo intentas salvar a quienes quieres. Así que sí, mi trabajo y los objetivos se reducen a la supervivencia cotidiana. Ese es el principal objetivo de este periodo.
1: Está escribiendo un libro, ¿verdad? Sobre la vida cotidiana en Gaza a partir de su propia experiencia desde el 7 de octubre, con el objetivo de transformar esa experiencia personal en algo, un documento literario con una dimensión más universal, ¿no? Y sobre todo dar voces a las personas que viven en Gaza. ¿Qué quiere contar en este libro? ¿Cree que todavía no se ha contado suficientemente la vida cotidiana de los gazatíes?
3: What the people didn't talk about,
4: de lo que la gente no habla, de la vida cotidiana, es sobre la vida diaria en sí, con todos sus detalles. Sé que la realidad en Gaza es extremadamente dura, va más allá de lo que cualquier lenguaje puede describir. Y a veces incluso yo misma no encuentro las palabras para describir lo que vivimos. Por eso tengo un libro en el que estoy trabajando. Se llama Voces desde debajo de los escombros. Trata de los detalles de mi vida, de la vida de mi familia y de la vida del círculo cercano que nos rodea. Yo solo quería contar esas historias. Es una historia desde el corazón mismo de la guerra, no desde la distancia. Quería crear un archivo para las generaciones futuras, un archivo en el que nuestras historias queden preservadas y nunca sean olvidadas. Y sabes, sé que mucha gente apoya al pueblo palestino, pero nosotros no somos cifras pasajeras que solo aparecen en la franja de noticias. Detrás de cada número que aparece en las noticias hay una persona, un nombre, un rostro, una risa, alguien que estuvo lleno de vida hasta el último segundo de su existencia. Eso es lo que quiero mostrar en mi libro, esta historia.
1: Leticia, la llegada de Doha y de su familia a Francia se retrasó considerablemente. Fue seleccionada por el programa en 2025 y tuvo que esperar, bueno, un año, ¿no? Antes de llegar, acaba de llegar hace unas semanas. Se están encontrando obstáculos para la aplicación del programa POS. En el caso de los gazatíes, ¿cuáles son las principales dificultades?
2: Sí, es la primera vez que pasa que tengamos tanta dificultad para ayudar a las personas seleccionadas en el programa a llegar. Incluso cuando hubo la toma del poder por el régimen talibán en Afganistán en 2021, no tuvimos tanta dificultad. Entonces, sí, es una situación extrema debido a un contexto internacional geopolítico que realmente nos sale de las manos al momento de realizar las evacuaciones. Y es el caso es que la gente está bloqueada en Gaza, no puede salir y entonces se necesita organizar evacuaciones, lo que no ha sido el caso para otros contextos.
1: En 2025 Francia anunció la suspensión de las evacuaciones de estudiantes gazatíes después de que una estudiante seleccionada para estudiar en Sciences Po de Lille fue acusada de haber publicado en redes sociales mensajes antisemitas, considerados antisemitas, y llamamientos a la violencia contra judíos. ¿Qué consecuencias tuvo todo esto en este programa POS?
2: Debido a esa polémica, los ministerios que organizan las evacuaciones junto con otras autoridades de distintos países, por eso decía que es muy complejo, decidieron hacer controles de seguridad suplementarios. Eso ha llevado a una larga espera, pero también a tomas de decisiones muy valorosas por esas personas con las cuales estamos en contacto, las autoridades a las cuales nosotros hacemos llegar toda la situación de las personas que están esperando la evacuación. Entonces, contamos también con un diálogo y con responsabilidad de la parte de las autoridades para seguir haciendo esas evacuaciones.
1: En el caso de Gaza, la situación es muy, muy compleja y grave. Se ha dado incluso el caso de Ahmed Shamia, un arquitecto gazatí, que había sido seleccionado por este programa POS y que murió en Gaza en mayo de 2025 mientras esperaba la luz verde para venir a Francia. Tenía solo 42 años. ¿Hay urgencia en que se reanuden estos viajes?
2: Totalmente. Sabemos el riesgo que corren las personas todavía en Gaza, que todavía hay muchos ataques, incluso con el cese al fuego. Son más de 73 personas que han sido asesinadas, y dentro de los cuales muchos niños menores de 14 años, creo que 70%. Como lo decía Duha, la mayoría de las infraestructuras ya no existen. Habían 13 universidades con altísimo nivel científico funcionando, que todas han sido destruidas, 80% de las escuelas. Eso hace que la situación hoy en día es dramática y que las personas que podamos ayudar a llegar a Francia, pues realmente necesitamos llegar a que puedan ser evacuadas.
1: Doha, después de todo lo que han vivido, ¿se imagina regresando a Gaza? ¿Quiere volver? ¿Ve que es posible, tal vez? Ya sé que acaba de llegar hace solo unas semanas.
3: Yes, I imagine that.
4: Desde el momento en que estaba dejando Gaza, pensaba e imaginaba mi regreso. Me gustaría de verdad volver, pero quiero regresar a la Gaza que existía antes de la guerra. Quiero regresar al lugar donde pueda vivir con mis hijos con seguridad y dignidad. Quiero volver al lugar donde mis hijos sientan que tienen un futuro y no simplemente a un lugar que solo ha sobrevivido a la guerra. Y sobre si creo que eso ocurrirá, esta es la respuesta más difícil, quizás, porque desearía que fuera posible, pero no puedo prometerme algo sin saber si sucederá o no. Porque, como sabes, Gaza ahora es un lugar que no es apto para que los seres humanos vivan en él. Y regresar no consiste simplemente en cruzar las fronteras y volver a tu casa. Es algo más complicado. Se trata de si habrá o no posibilidad de reconstruir la vida allí, en Gaza. Y aún así creo que a veces solo debes dejar la puerta del retorno abierta, aunque no sepas si algún día podrás cruzarla.
1: Ya no tenemos más tiempo. Muchísimas gracias, Leticia Braconier Moreno, por haber estado con nosotros. Thank you very much, Doha Abdelatif, por esta entrevista con nosotros. Les deseamos todo lo mejor a ambas. Y muchísimas gracias a todos ustedes por habernos acompañado. Ya saben que también nos pueden seguir por internet en rfimundo.com y en france24.com. Hasta pronto, amigos.
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0: Aerastar et Théodore.
1: Y el Carrusel de las Artes se traslada hoy a Biarritz, en el suroeste de Francia, donde se está celebrando la edición número 35 del Festival de Cine Latinoamericano. Informa desde allí nuestra enviada especial, María Carolina Piña.
0: Carrusel de las Artes. María Carolina Piña.
2: Bienvenidos a Carrusel de las Artes, estamos en la edición número 35 del Festival Biarritz América Latina, festival que transforma durante una semana este pequeño balneario del País Vasco francés en un territorio latinoamericano. Vengan conmigo.

0: El Festival de Biarritz es un certamen cinematográfico con tres competencias en largometrajes cortos y documentales, pero tiene una programación mucho más vasta que incluye encuentros literarios, debates y conciertos todas las noches. Además, el Festival de Biarritz reconoce cada año el aporte de los artistas latinoamericanos entregándoles un premio especial llamado El Abrazo de Honor. En 2026, uno de estos galardones fue para el músico chileno Eduardo Carrasco, líder de Quilapayún, un grupo mítico marcado por el golpe militar contra Salvador Allende y el exilio hacia Francia. A sus 86 años, Eduardo Carrasco levantó la estatuilla que el Festival de Biarritz le entregó por su aporte a la música y a la lucha contra la opresión. El líder del mítico grupo chileno Quilapayún recibió un abrazo de honor y escuchó al público de Biarritz entonar El Pueblo Unido Jamás Será Vencido, una canción contra la dictadura chilena que se volvió un himno planetario. Eduardo Carrasco.
1: Para nosotros es muy emocionante porque no es la primera vez que venimos a Biarritz. Hemos estado muchas veces acá en los tiempos en que había en Francia una gran solidaridad y un gran interés por la suerte de nuestro pueblo. El Pueblo Unido ha tenido una especial recepción, no solo entre los franceses, sino que en América Latina, en África, en Asia, han transformado esta consigna, El Pueblo Unido Jamás Será Vencido, como una cosa propia. Así que para nosotros siempre va a ser muy emocionante y sobre todo emotivo para muchos pueblos.
2: Sí, nos gusta cantar.
0: Carlos Quesada, otro de los Quilapayún, recordó ante nuestros micrófonos la ayuda vital que los unió para siempre a Francia.
3: Nosotros por casualidad nos encontrábamos en Francia cuando ocurre el golpe de Estado en Chile. En un momento no sabíamos qué hacer ni dónde vivir, y en ese momento aparecen los franceses que nos habían invitado a venir acá, ofreciéndonos toda la ayuda necesaria para que nos instalemos a vivir aquí. Nos ayudan para que nuestras familias que se quedaron en Chile puedan reunirse con nosotros acá. Ese gesto me parece a mí que es lo más maravilloso que puede existir para poder seguir viviendo y también seguir cantando, que era nuestro destino.
0: El de Biarritz es un festival muy concurrido con un público fiel desde hace 35 años y numerosos jóvenes que vienen a descubrir las realidades latinoamericanas a través del cine. Una de las películas es la filmada por el mexicano Diego Luna en la competencia por el abrazo a la mejor película.
4: ¿Qué te pasa?
5: Es igual a ella.
0: Esta es la historia de dos hermanos mexicanos que emigran a España para reunirse con su madre, quien se fue 8 años atrás. A pesar de los esfuerzos por salir adelante, la vida en Europa les recuerda constantemente que son extranjeros, tratando de formar nuevos vínculos y raíces. Ceniza en la Boca habla de manera visceral de la inmigración y el desarraigo. Su director, Diego Luna.
6: Porque la película habla sobre una migración de América Latina a Europa, en particular a España, sobre las comunidades de latinoamericanos que se crean por estas migraciones, ¿no? Esas redes de protección, esas familias que se organizan de pronto en esa búsqueda por encontrar lo que no tienes, ¿no?
7: Porque no hace falta, yo estoy yendo para allá. Doña Claudia, ¿le puedo llevar a Nico?
8: Mi mamá trabaja todo el día.
6: Esas historias de lo que somos capaces de hacer para darle a nuestra familia o para darnos esas oportunidades y esa sensación de libertad, ¿no? Que este personaje está persiguiendo. Agradezco un festival como Biarritz, porque Biarritz nos recuerda de lo que somos capaces en términos de intercambio entre América Latina y Europa, ¿no? Es un festival que celebra las voces latinoamericanas, que trae una reflexión a encontrarse con otros públicos, ¿no? Y además no se queda ahí, nos trae a nosotros, a los cineastas, a encontrarnos con esos públicos, a interactuar, y eso es muy enriquecedor, y pues te digo, lo agradezco.
0: Destacamos a continuación dos películas de la competencia que exploran la historia de Chile y de Colombia a través de personajes atrapados en situaciones extremas.
2: Se volvieron completamente locos.
0: Hangar Rojo es un thriller político basado en hechos reales. Cuando ocurre el golpe militar en Chile, el capitán Jorge Silva recibe la orden de transformar la Academia de la Fuerza Aérea en un centro de tortura. El director de esta cinta, Juan Pablo Sayato.
4: Ese dilema me pareció muy inédito en la cinematografía no solo chilena, sino latinoamericana. Siempre pensé cómo había sido ese momento de quiebre moral del país. Y contarlo desde de esta historia mínima de alguien, de un capitán de la Fuerza Aérea, de una persona, de una manera subjetiva, no como con los grandes titulares, no con los grandes generales, los que toman las decisiones, sino alguien que, en donde las decisiones caen y los soldados de abajo de él también. Y el cine tiene esa capacidad increíble y las artes en general de llevarte a mundos muy lejanos a los de uno. Y, por ejemplo, empatizar con un capitán de la Fuerza Aérea en ese momento, ¿sabes? Ponerte en sus botas, pensar en lo que le sucedió, pensarnos. Y ese momento de conflicto entre seguir a su institución o seguir a su conciencia me pareció un dilema muy humano y muy aplicable y universal.
5: Sí, señora. ¿Cuánto tiempo lleva buscando?
0: De Colombia llega la película 5 años, 4 meses. Ese es el tiempo que la protagonista Marta lleva buscando a su hijo, un desaparecido del conflicto armado. En su búsqueda conoce a otra familiar de desaparecido que le da una pista y juntas emprenden un viaje en busca de respuestas. Para los directores de esta cinta, Marta simboliza a las madres de los más de 120 mil desaparecidos en Colombia. Esteban Hoyos García y Juan Miguel Gelacio.
8: La película surge de la investigación que llevamos a cabo con 4 organizaciones de mujeres en el centro y hacia el oriente del país, hacia la zona de los Llanos Orientales, trabajando con 4 organizaciones justamente de mujeres buscadoras. Y a partir de conocer sus testimonios, sus historias de cómo llevan a cabo sus procesos de búsqueda y también de cómo se han organizado para sentir un respaldo y una sororidad cuando el gobierno no les ha dado ese apoyo que han necesitado e incluso a veces han sido el mismo gobierno el perpetrador. Entonces, a partir de todas esas experiencias de compartidas de ellas, de sus luchas personales y también de sus luchas como colectivos, es que surge la idea de crear este personaje de ficción de Marta.
9: El 90% de los casos, las personas que buscaban eran las mujeres, ya sean hermanas, hijas o madres de los seres queridos. Hay una herencia cultural que tenemos nosotros por esta sociedad patriarcal que delega el cuidado a las mujeres. Ellas son las que ponen en pausa su vida, ellas son las que renuncian a seguir existiendo y entrar en la premisa de que la búsqueda sea algo central para sus vidas, buscando una dignidad para ese ser querido.
0: Les propongo ahora descubrir las otras actividades que propone el Festival Biarritz América Latina en compañía de Natalia Olivares. Hola, Natalia.
10: Hola, María Carolina. Biarritz, ciudad del suroeste de Francia, en la costa atlántica, tan lejos pero también tan cerca de América Latina. Vamos a conocer un personaje local, un personaje clave, Bastien L'Enfant. Para él, el surf, el deporte oficial de la ciudad, es uno de los puentes entre Biarritz y Latinoamérica.
11: Parece como un poquito la California francesa. Todo se hace en bicicleta aquí y más que todo tenemos las horas ahí al frente.
10: ¿Cuál es tu relación con América Latina?
11: Yo me fui allá desde de México hasta Panamá y de Panamá hasta bajando hasta Bolivia. Y bueno, cada año me fue como etapa allá hasta que yo tenía la sensación de irme un parte de mi vida a probar el sabor latino, más que todo. Y bueno, a intentar a vivir allá, así que estoy súper conectado con Centroamérica y más que todo en Panamá.
10: ¿Qué diferencia hay para un surfista entre el Atlántico aquí y el Pacífico allá?
11: Primero la temperatura, aquí el agua está un poquito más fría. Tenemos el poder de las fuerzas de las olas que son un poquito parecido entre montañas y agua. Así que yo estoy como entre dos extremos.
10: Me contabas de los colores de América Latina aquí en Biarritz, pero ¿dónde se ve eso?
11: Bueno, aquí mismo, durante esa semana, toda la semana se puede visitar el village,
10: okay.
11: El mercadito.
10: Genial, vamos para allá. Muchas cosas por descubrir aquí en el village de Biarritz, como por ejemplo que este bolso de lujo podría haber sido el traje de nuestro surfista favorito, Bastia.
12: El reciclaje de todo lo que es, de encontrar gente que ya no usaba sus neoprenos, coger todo eso, lavarlo, ponerlo en tinta. El color se hace con las frutas y con las algas, y la mezcla entre las frutas y las algas se hace esta piel.
10: Y a lo mejor es aquí en el village de Biarritz que por fin vamos a descubrir quién gana el partido de las empanadas.
13: Soy Román Arrieta, soy argentino.
14: Soy Margarita, la de las empanadas de colores, las más ricas de toda la región. Esta es la fusión de Colombia y del País Vasco en Francia.
13: Todo extranjero, la comida lo hace volver un poco a casa, encontrar los gustos de su familia, de su madre, de su abuela. Y es algo que nos faltaba.
14: La mejor empanada es la colombiana.
13: Para mí, la de carne nuestra va muy buena. Que va mano a mano con la de pino chilena también. Bueno, este partido lo gana Argentina.

0: Gracias, María Carolina Piña, nuestra enviada especial de RFI al Festival de Cine Internacional Latinoamericano de Biarritz. Quédense con nosotros. Continuamos con contenidos en Radio Francia Internacional.
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0: Hoy les hablamos de inteligencia artificial. A pesar de las inquietudes de que la IA caiga en manos malintencionadas para fabricar armas bacteriológicas, por ejemplo, las empresas tecnológicas buscan instalar cada vez más centros de datos, incluso hasta la Patagonia Argentina, lo que despierta cuestionamientos sobre los impactos ambientales de esta carrera tecnológica. Rafael Morán.
2: Today, we're proud to announce plans to launch Stargate Argentina, an exciting new infrastructure project in partnership with one of the country's leading energy companies.
3: OpenAI, la empresa de inteligencia artificial más importante del mundo, anunció su intención de invertir 25 mil millones de dólares en desarrollar data centers en nuestro país.
4: Eran las voces de Sam Altman, el director de OpenAI, la casa madre de ChatGPT, y la del presidente Milei, el año pasado anunciando una mega inversión para la construcción de centros de datos en la Patagonia Argentina. Las empresas desarrolladoras de sistemas de inteligencia artificial miran ahora hacia esta vasta región del sur del país, y mientras en Estados Unidos, en Europa y en países como Chile y México, crece el descontento por los impactos ambientales negativos que dejan los centros de datos, que consumen cantidades enormes de energía y de agua, el presidente ultraliberal Javier Milei quiere atraer inversiones extranjeras mediante regímenes impositivos preferenciales. El gobierno argentino busca en particular estimular la instalación de centros de datos de gran escala que se multiplican en el mundo para responder al boom de la inteligencia artificial. De momento, Argentina solo cuenta con 13 centros de datos, con una potencia de 32 megavatios. Pero grandes empresas como OpenIA, FlexDomes, Green Capital o Tesla planean invertir miles de millones de dólares para instalar centros de datos de cientos de megavatios de capacidad eléctrica en las provincias de Chubut, Neuquén y también en Mendoza. ¿Por qué las empresas tecnológicas ven en estas mesetas de la Patagonia un paisaje ideal para instalar sus inmensos servidores informáticos? Le hicimos la pregunta a Pia Marchegiani, directora adjunta de la Fundación Ambiente y Recursos Naturales FARN, una ONG argentina que nos acompaña esta semana en Vida en el Planeta.
5: Lo que estamos viendo en este momento, claro que la Patagonia aparece y se presenta en las discusiones globales como un territorio con determinadas condiciones, grandes espacios de tierra, temperaturas bajas que permiten una buena refrigeración, agua, acceso a agua. En algunos lugares se está considerando centros o ubicaciones cerca de centros de extracción de hidrocarburos también. Se la presenta como con las condiciones favorables, en algunas zonas también menos población, o sea, lugares menos poblados para que pueda ser también haya menos oposición. O sea, hay toda una estrategia de posicionar a la Patagonia como lugar interesante para la instalación de estos centros de datos.
4: En la provincia de Neuquén, la generadora de electricidad Pampa Energía planea la construcción de un centro de datos que se ubicaría junto a su central termoeléctrica Loma de la Lata y que utilizaría la energía del yacimiento de gas y petróleo de Vaca Muerta en una región que ya sufre de los impactos de esta actividad, como contaminación y sismos debido a la técnica del fracking. ¿Qué implicaría el auge de la demanda de electricidad en esta región?
5: Justamente la localización que se anuncia, todavía, digamos, nosotros no tenemos la información certera, si va a suceder, dónde exactamente, son a nivel anuncios, justamente va a un territorio que ya está, nosotros decimos, un poco convertido en una zona de sacrificio ya por la explotación hidrocarburífera, donde hay residuos petroleros, donde hay problemas y muchos conflictos, hay sismos, actividad sísmica inducida, y hay conflictos con comunidades locales que no quieren esas instalaciones. Entonces es como ir a un lugar que ya tiene conflicto para redoblar de alguna manera y tener otro proyecto cercano con otra serie de problemas, de, aunque sea un proyecto distinto, ¿no?
4: En la provincia sureña de Chubut, la empresa polaca Green Capital planea construir Atlas Giga Hub, otro centro de datos, un centro de datos que en su primera fase alcanzaría los 300 megavatios con un costo de 3,000 millones de dólares. Actualmente está alquilando un terreno de más de 1,200 kilómetros cuadrados al sur de la ciudad de Trelew para construir parques eólicos y solares. Pía Marquegiani, si la energía proviene de fuentes renovables, ¿esto limitaría el impacto ambiental de estos centros de datos?
5: Bueno, acá se abre una pregunta mucho más interesante, ¿no? Nosotros sabemos ya que la inteligencia artificial y los centros de datos utilizan muchísima energía, uh-huh. Y obviamente a primera vista, como la primera respuesta, decir, bueno, si es de renovable es mejor. Pero la pregunta que nos tenemos que hacer es también, ¿qué significa que las energías renovables vayan prioritariamente a los centros de datos en vez de ir a la transformación de otros sectores? ¿Cómo impacta esto en la conversación de transición energética que el país necesita, la propia? Porque también no nos olvidemos que la mayoría de los centros de datos, como están pensados justamente, no responden a necesidades propias del país, de información y ni análisis de datos para resolver problemas propios, sino que son como enclaves asociados a una propiedad y un control extranjero que se va del país. O sea que la discusión es mucho más amplia que qué fuente de energía. Obviamente es una pregunta relevante y es la inicial, pero la pregunta central es, bueno, ¿cómo impacta esto en el modelo y las posibilidades futuras de estos países, ¿no? Uh-huh. ¿Quedarán los beneficios? ¿Qué beneficios quedarán? ¿O quedarán solamente los impactos? Y en este sentido, las renovables justamente tienen desafíos todavía en Argentina. ¿Y qué significa que la prioridad vaya a estos centros de datos y no a la transformación de otros sectores industriales y que por ahí redundan más beneficios generales en la población del país, ¿no?
4: Estas mega inversiones se beneficiarían de un régimen impositivo preferencial instaurado por el gobierno de Javier Milei para atraer estas inversiones. Existe ya el régimen de incentivos para grandes inversiones, el RIGI, que rebajó del 30 al 25% el impuesto sobre las ganancias, por ejemplo. Fue instaurado para estimular los proyectos extractivos del sector minero y petrolero principalmente. Este RIGI fue criticado porque desregula el control de las inversiones y no prevé ninguna obligación en materia ambiental. El gobierno argentino está tramitando ahora otro proyecto aún más favorable para incentivar la instalación de centros de datos. ¿Nos podría hablar un poco en qué consiste?
5: Sí, a ver, y una cuestión más. Argentina, o sea, el gobierno del presidente Milei está, desde que asumió, buscando atraer y generar condiciones de inversión para grandes capitales. El RIGI es la ley que ya existe, pero para este tipo de emprendimientos y tecnologías se está pensando un régimen aún mayor que se denomina, en vez de RIGI, super RIGI, o sea, más RIGI, más beneficios para proyectos de a partir de 1,000 millones de dólares de inversión. O sea, lo que está buscando es un paquete de incentivos que involucra estabilidad fiscal y beneficios normativos de 30 años con posibilidad de extensión a 40, con recuperación y deducción de los costos de las inversiones en el primer año. O sea, es un paquete que busca justamente colocar a la Argentina con la Patagonia y las distintas zonas en la geografía de interés para esta industria y para este sector de inteligencia artificial que crece. Al mismo tiempo, el gobierno de Milei ya instaló otras dos grandes políticas vinculadas al proyecto que él tiene para el país, que no es solo la atracción de inversiones y el blindaje de estas inversiones, porque esto está de la mano con dar seguridad jurídica, imposibilidad después de derogar este régimen, decirle, bueno, los próximos gobiernos que vengan no lo van a poder retirar este régimen, y dándole el paquete a las inversiones de justamente ir a reclamar en tribunales extranjeros, en el CIADI y demás, contra Argentina, y eso genera la posibilidad de que condenen a Argentina y que tenga que pagar deudas si incumple sus cláusulas contractuales. Pero, o O sea, no es solo el RIGI y lo que genera en impacto a futuro, no solo lo que pierde económicamente en cuanto a gastos tributarios, que son los beneficios que deja de percibir, sino también en el tiempo, pero tiene otros dos elementos la propuesta de Milei. Otra tiene que ver con la disminución y el achicamiento del rol de control del Estado. O sea, que al mismo tiempo se desregula la capacidad ambiental de control de operaciones, de derechos humanos y de monitorear el desarrollo de las actividades productivas, actividades económicas. Y el tercer eslabón tiene que ver con la agenda de persecución, criminalización a personas, comunidades, periodistas que se opongan, que critiquen su política. Entonces tiene un proyecto de país con tres vértices: uno es grandes capitales, el otro es menos Estado y el tercero es menos control social. Y de esta manera, lo que ya está en funcionamiento, que es el RIGI, para este tipo de proyectos busca encima ampliarlo, llegar al super RIGI, ¿no? Entonces genera mucha preocupación en quienes estamos pensando no solo lo ambiental hoy, sino también en el mediano y largo plazo. ¿Qué posibilidades va a tener Argentina?
4: Y recordar que el super RIGI rebajaría a 15% el impuesto sobre las ganancias de estas grandes empresas. Usted mencionó la cuestión del consumo del agua de los centros de datos. Sabemos que estas instalaciones, estas infraestructuras necesitan grandes cantidades de agua para refrigerar sus instalaciones. ¿Existe este debate en Argentina?
5: El debate acá sobre los impactos ambientales de los centros de datos en particular, o sea, no solo su vinculación a la parte a toda la cadena vinculada a la inteligencia artificial, todavía es muy débil, no tiene, porque no hay información pública de los proyectos, dónde van a estar realmente instalados, en qué estado están. Hay anuncios, más anuncios, información en medios, pero en nuestro caso no hemos accedido a lo que necesitamos, que es el estudio de impacto ambiental. Una vez que el proyecto existe, que está localizado exactamente, empieza la discusión más técnica. Y esto todavía no llegó al nivel de debate público. Por ahí alguna información, pero no oficial, ¿no? Digamos, de lo que dice el Estado que va a generar estos proyectos. Entonces todavía el debate de qué agua, cuánta agua, con qué otra actividad económica compite, no tiene por ahí la envergadura que tiene ya en países como Francia o lugares donde ya se están instalando tantos centros, ¿no?
6: Los Estados Unidos,
5: mucho más, también Chile, Brasil, como para nombrar, también en la región, Uruguay. Sí, también conocemos que muchas veces la falta de información, o sea, los problemas de transparencia también caracterizan estos proyectos, entonces tampoco es claro saber y discutir el impacto ambiental en concreto, ¿no?
4: Pilla Marchegiani, muchas gracias por esta conversación. Recordamos que de momento estos proyectos de instalación de megacentros de datos en la Patagonia Argentina son anuncios. Y para más información sobre los impactos ambientales del boom de la inteligencia artificial, les invito a consultar la sección medioambiental de Radio Francia Internacional en rfimundo.com.

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1: Son las 14 horas con 26 minutos.
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1: Son las 14 horas con 29 minutos.
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1: Son las 14 horas con 55 minutos.
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0: Radio Universidad Central indica la hora.
1: Son las 14 horas con 57 minutos.
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1: Bagdad pasa página a 20 años de presencia de Washington en su territorio. Este miércoles concluye el retiro total de la misión militar estadounidense en el país, evento que el primer ministro iraquí Ali al-Saidi celebró como una nueva etapa definida por la soberanía de su país. Al mismo tiempo, esto es en el contexto de la guerra entre Estados Unidos e Irán, donde las bases de la coalición internacional han concentrado las tensiones en Irak durante los últimos meses. Escuchamos el reportaje de Marisa Charlotte Rupi, adaptado por Manu Terradillos.
2: El pasado 7 de abril, un misil impactó en un barrio residencial de Bagdad. Seraj, de 8 años, y su padre murieron. Su casa se encontraba a menos de 10 kilómetros de una base de la coalición internacional. Su madre y viuda recuerda el momento.
3: Había humo y piedras volando por todas partes. Me agaché y encontré a Seraj. Una piedra que cayó le golpeó en la cabeza.
2: La madre no sabe quién disparó. Por aquel entonces, facciones armadas cercanas a Irán atacaban objetivos estadounidenses en el país y las defensas antiaéreas de las bases planteaban el riesgo de un accidente durante una intercepción.
3: Irak se ha convertido en un campo de batalla. Que se vayan o que se queden, no.

0: existen algunas inquietudes. El Estado Islámico parece aguardar una brecha para regresar y en cuanto al desarme de las facciones armadas promovido por el primer ministro, algunas siguen desafiando al gobierno.
1: Gracias, Manu. Y el vecino de Irak, Irán, lejos está aún de calmar las tensiones con Estados Unidos, pero acusó recibo este miércoles de la respuesta de Washington a su propuesta para poner fin a la guerra. Medios estatales iraníes afirman que el documento estadounidense ya se encuentra en manos del presidente iraní, Masoud Pezeshkian. Irán, donde puertas adentro, el régimen sigue cobrándose vidas de sus detractores. Dos hombres fueron ejecutados por haber participado a comienzos de año en las manifestaciones antigubernamentales. Se los acusa de haber formado parte de los disturbios que provocaron la muerte de cuatro miembros de las fuerzas de seguridad. Sobre la guerra y las penas de muerte, RFI conversó con Mahmoud Amiri Mogadam, fundador de la ONG Iran Human Rights.
2: The reason for these executions is both because
0: la razón de estas ejecuciones es en parte porque la República Islámica tiene la creciente necesidad de crear miedo en la sociedad y la ejecución de manifestantes es el instrumento más potente para ello. Después de las protestas de enero y de su sangrienta represión, llegó la guerra. El régimen no es capaz de resolver los problemas cotidianos de la gente, así que para evitar nuevas protestas, el miedo y la pena de muerte son el instrumento principal. Por otro lado, la guerra también ha eclipsado las ejecuciones. En circunstancias normales, después del movimiento Mujer, Vida, Libertad, en cada caso había fuertes condenas, no solo de expertos en derechos humanos de la ONU, sino también de los gobiernos de la UE o de gobiernos con lazos diplomáticos con la República Islámica. Ahora no ha ocurrido porque la mayor parte de la atención se dirige a la guerra y la mayor parte del diálogo entre Europa y la República Islámica también versa sobre cómo detener la guerra o cómo abrir el estrecho de Hormuz. El régimen está aprovechando esta oportunidad para intensificar sus ejecuciones y su represión.
2: Executions and crackdown.
1: Era la palabra del fundador de la ONG Iran Human Rights, Mahmoud Amiri Mogadam. Hasta aquí las noticias en RFI.
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1: Son las 16 horas.
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1: Son las 16 horas con 28 minutos.
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1: Son las 16 horas con 32 minutos.
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2: Bagdad pasa página a 20 años de presencia de Washington en su territorio. Este miércoles concluye el retiro total de la misión militar estadounidense en el país, evento que el primer ministro iraquí Ali al-Saidi celebró como una nueva etapa definida por la soberanía de su país. Al mismo tiempo, esto es en el contexto de la guerra entre Estados Unidos e Irán, donde las bases de la coalición internacional han concentrado las tensiones en Irak durante los últimos meses. Escuchamos el reportaje de Marie-Charlotte Rupi, adaptado por Manu Terradillos.
3: El pasado 7 de abril, un misil impactó en un barrio residencial de Bagdad. Seraj, de 8 años, y su padre murieron. Su casa se encontraba a menos de 10 kilómetros de una base de la coalición internacional. Su madre y viuda recuerda el momento.
4: Había humo y piedras volando por todas partes. Me agaché y encontré a Seraj. Una piedra que cayó le golpeó en la cabeza.
3: La madre no sabe quién disparó. Por aquel entonces, facciones armadas cercanas a Irán atacaban objetivos estadounidenses en el país y las defensas antiaéreas de las bases planteaban el riesgo de un accidente durante una intercepción.
4: Irak se ha convertido en un campo de batalla. Que se vayan o que se queden, no sé qué pensar.
3: Para las autoridades iraquíes, la salida de las fuerzas internacionales, reclamada durante mucho tiempo por las facciones armadas, es una forma de calmar las tensiones y devolver a Irak su soberanía. Pero el ejército tendrá que suplir la ausencia de la coalición. Saba Numan, portavoz del comandante en jefe de las fuerzas armadas.
5: Existe una estrategia implementada a 3 años vista para reforzar las capacidades de defensa aérea, cuyo sistema llegará pronto a Irak y de este modo permitir que el país imponga su soberanía en el espacio aéreo.
3: Irak se declara preparada, pero persisten algunas inquietudes. El Estado Islámico parece aguardar una brecha para regresar y en cuanto al desarme de las facciones armadas promovido por el primer ministro, algunas siguen desafiando al gobierno.
2: Gracias, Manu. Y el vecino de Irak, Irán, lejos está aún de calmar las tensiones con Estados Unidos, pero acusó recibo este miércoles de la respuesta de Washington a su propuesta para poner fin a la guerra. Medios estatales iraníes afirman que el documento estadounidense ya se encuentra en manos del presidente iraní, Masoud Pezeshkian. Irán, donde puertas adentro, el régimen sigue cobrándose vidas de sus detractores. 2 hombres fueron ejecutados por haber participado a comienzos de año en las manifestaciones antigubernamentales. Se los acusa de haber formado parte de los disturbios que provocaron la muerte de 4 miembros de las fuerzas de seguridad. Sobre la guerra y las penas de muerte, RFI conversó con Mahmoud Amiri Mogadam, fundador de la ONG Iran Human Rights.
6: The reason for these executions is both because
3: la razón de estas ejecuciones es en parte porque la República Islámica tiene la creciente necesidad de crear miedo en la sociedad y la ejecución de manifestantes es el instrumento más potente para ello. Después de las protestas de enero y de su sangrienta represión, llegó la guerra. El régimen no es capaz de resolver los problemas cotidianos de la gente, así que para evitar nuevas protestas, el miedo

0: Estrecho de Hormuz. El régimen está aprovechando esta oportunidad para intensificar sus ejecuciones y su represión.
1: Era la palabra del fundador de la ONG Iran Human Rights, Mahmoud Amiri Mogadam. Hasta aquí las noticias en RFI.
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1: Son las 17 horas con 7 minutos.
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1: Son las 17 horas con 34 minutos.
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1: Son las 17 horas con 36 minutos.
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2: Jessica Brumec.
3: Irak pasa página de dos décadas de presencia militar estadounidense en su territorio. Este miércoles se completa el retiro total del ejército de Estados Unidos de allí, evento celebrado por Bagdad que lo califica como una nueva etapa en su soberanía. Drama en el aire este miércoles tras que un vuelo con destino a Israel aterrizara de emergencia en Arabia Saudita por un presunto altercado entre sus pilotos. Israel sospecha de un ataque terrorista. Iremos a Tel Aviv con nuestro corresponsal. La Corte Suprema estadounidense vuelve a reactivar las deportaciones de migrantes a terceros países, proyecto de expulsiones masivas que ha sido el caballo de batalla de Donald Trump durante su campaña y que había sido frenado recientemente. Hasta aquí los titulares del noticiero de Radio Francia Internacional, que encuentran también en rfimundo.com. Bagdad pasa página a 20 años de presencia de Washington en su territorio. Este miércoles concluye el retiro total de la misión militar estadounidense en el país, evento que el primer ministro iraquí Ali al-Saidi celebró como una nueva etapa definida por la soberanía de su país. Al mismo tiempo, esto es en el contexto de la guerra entre Estados Unidos e Irán, donde las bases de la coalición internacional han concentrado las tensiones en Irak durante los últimos meses. Escuchamos el reportaje de Marisha Charlotte Rupi, adaptado por Manu Terradillos.
4: El pasado 7 de abril, un misil impactó en un barrio residencial de Bagdad. Seraj, de 8 años, y su padre murieron. Su casa se encontraba a menos de 10 kilómetros de una base de la coalición internacional. Su madre y viuda recuerda el momento.
5: Había humo y piedras volando por todas partes. Me agaché y encontré a Seraj. Una piedra que cayó le golpeó en la cabeza.
4: La madre no sabe quién disparó. Por aquel entonces, facciones armadas cercanas a Irán atacaban objetivos estadounidenses en el país y las defensas antiaéreas de las bases planteaban el riesgo de un accidente durante una intercepción.
5: Irak se ha convertido en un campo de batalla. Que se vayan o que se queden, no sé qué pensar.
4: Para las autoridades iraquíes, la salida de las fuerzas internacionales, reclamada durante mucho tiempo por las facciones armadas, es una forma de calmar las tensiones y devolver a Irak su soberanía. Pero el ejército tendrá que suplir la ausencia de la coalición. Saba Numan, portavoz del comandante en jefe de las fuerzas armadas.
6: Existe una estrategia implementada a 3 años vista para reforzar las capacidades de defensa aérea, cuyo sistema llegarán pronto a Irak y de este modo permitir que el país imponga su soberanía en el espacio aéreo.
4: Irak se declara preparada, pero persisten algunas inquietudes. El Estado Islámico parece aguardar una brecha para regresar y en cuanto al desarme de las facciones armadas promovido por el primer ministro, algunas siguen desafiando al gobierno.
3: Gracias, Manu. Y el vecino de Irak, Irán, lejos está aún de calmar las tensiones con Estados Unidos, pero acusó recibo este miércoles de la respuesta de Washington a su propuesta para poner fin a la guerra. Medios estatales iraníes afirman que el documento estadounidense ya se encuentra en manos del presidente iraní, Masoud Pezeshkian. Irán, donde puertas adentro, el régimen sigue cobrándose vidas de sus detractores. 2 hombres fueron ejecutados por haber participado a comienzos de año en las manifestaciones antigubernamentales. Se los acusa de haber formado parte de los disturbios que provocaron la muerte de 4 miembros de las fuerzas de seguridad. Sobre la guerra y las penas de muerte,

0: son el instrumento principal. Por otro lado, la guerra también ha eclipsado las ejecuciones. En circunstancias normales, después del movimiento Mujer, Vida, Libertad, en cada caso había fuertes condenas, no solo de expertos en derechos humanos de la ONU, sino también de los gobiernos de la UE o de gobiernos con lazos diplomáticos con la República Islámica. Ahora no ha ocurrido porque la mayor parte de la atención se dirige a la guerra y la mayor parte del diálogo entre Europa y la República Islámica también versa sobre cómo detener la guerra o cómo abrir el estrecho de Hormuz. El régimen está aprovechando esta oportunidad para intensificar sus ejecuciones y su represión.
1: Era la palabra del fundador de la ONG Iran Human Rights, Mahmoud Amiri Mogaddam. Nos quedamos en la región, lo contábamos en titulares. Hoy se vivió una mañana de drama y de terror en el aire durante un vuelo comercial de Fly Dubai debido a una presunta pelea entre pilotos. El trayecto inicial que iba desde Dubai a Tel Aviv debió aterrizar de urgencia en Arabia Saudita tras que la compañía detectara maniobras inusuales de caídas repentinas en pleno vuelo. Israel denuncia que se trató de un acto terrorista. ¿Qué se sabe hasta ahora? Lo cuenta nuestro corresponsal en Tel Aviv, Daniel Blumenthal.
2: El avión sufrió una caída en picada de más de 6.000 metros en cuestión de minutos, provocando gritos de pánico, llantos y la amarga certeza de que iban a estrellarse. En la cabina se libraba una batalla a muerte. El copiloto, un ciudadano de Omán, atacó con una navaja al capitán, un emiratí, e intentó derribar la aeronave, presuntamente en un intento de ataque suicida. Tras escucharse desgarradores gritos desde el interior de la cabina, la puerta se abrió. Había sangre por todas partes y los dos hombres forcejeaban por el control de los mandos. En medio del caos y la desesperación, la osadía de varios pasajeros israelíes y de miembros de la tripulación evitó la tragedia. Se abalanzaron contra el agresor, logrando reducirlo y estabilizar la nave antes de un aterrizaje de emergencia en Arabia Saudita. Minutos antes, el piloto había transmitido el código 7500, secuestro de aeronave. Israel lanzó de inmediato aviones de combate para aproximarse. La investigación solo ha comenzado, pero Israel califica el incidente de un ataque terrorista, una semana antes de conmemorarse 3 años desde el criminal ataque de Hamas el 7 de octubre de 2023. Para Radio Francia Internacional, Daniel Blumenthal, Tel Aviv.
1: Hablamos ahora de una incómoda disputa diplomática entre Corea del Sur y Ucrania. Seúl se molestó con Volodymyr Zelensky y lo señaló por haber hecho pública la transferencia de 2 prisioneros de guerra norcoreanos a Corea del Sur, información que se suponía confidencial. Zelensky había mencionado la semana pasada en el marco de la Asamblea de Naciones Unidas que Kiev entregó a dichos soldados. Mateo López amplía la información.
3: El presidente ucraniano Volodymyr Zelensky fue acusado por su homólogo surcoreano Lee Jae-myung de haber filtrado información sobre el envío de 2 prisioneros de guerra norcoreanos hacia Corea del Sur. Los soldados capturados en territorio ucraniano combatían con el ejército ruso y fueron enviados a Surcorea. Es común que los soldados norcoreanos se suiciden antes de rendirse, pues de lo contrario podrían ser acusados de traición. Sus familiares aún se encuentran en Corea del Norte y se teme una represalia del régimen. La tensión diplomática crece. Mientras los prisioneros de guerra habían solicitado un traslado a Seúl en lugar de Corea del Norte, Rusia había solicitado una repatriación de intercambio de prisioneros. Sobre la presunta infiltración, el presidente surcoreano dejó claro que quienes ponen en peligro vidas humanas y la seguridad nacional en aras de un beneficio personal mezquino son tachados de asesinos o traidores, y agregó que por diversos problemas que podrían haber acarreado una divulgación pública, mantener el asunto en privado era la decisión más sensata.
1: Gracias, Mateo. Y de Ucrania seguimos en el continente, venimos a Francia, donde continúa este miércoles la movilización de alumnos del liceo frente a los centros educativos, algunos de ellos bloqueados, luego de una jornada ayer que dejó un saldo de al menos 40 detenidos y 31 heridos en choques entre estudiantes y personal docente o de seguridad. El gobierno habla de injerencia de partidos políticos en las protestas. Amplía Ana María Ospina.
4: El primer ministro Sébastien Lecornu ha denunciado una escalada irresponsable por parte de los representantes electos de LFI en el marco de los incidentes que llevan una semana alterando la normalidad de algunos institutos. El ministro de Educación, Édouard Joffre, ha querido matizar más, diferenciando por un lado a los alumnos del instituto cuyas reivindicaciones son totalmente legítimas, como el instituto Saint-Exupéry, el primer centro en movilizarse donde no se había sustituido a los profesores, y por otro lado a individuos enmascarados y encapuchados que

0: encendían hogueras o derribaban verjas. El ministro atribuye estos actos de violencia al movimiento de extrema izquierda y acusa a algunos irresponsables políticos de incitar a generalizar los bloqueos, citando a los diputados de LFI, Clemence Guettet y Eric Coquerel. Por su parte, el sindicato de docentes Subeducación ha publicado un comunicado en el que denuncia una represión violenta en las inmediaciones de los institutos y detenciones de gran brutalidad. El líder de la izquierda radical, Mélenchon, ha acusado al gobierno de haber ordenado la represión.
1: En Estados Unidos, la Corte Suprema volvió a dar vía libre este martes al gobierno para reactivar su política de deportación de inmigrantes en situación irregular hacia terceros países. Terceros países, es decir, países que no son los suyos de origen. Paola Ariza nos cuenta más sobre esta decisión de la justicia estadounidense.
2: En total son 9 magistrados y de ellos solo 3 de corriente progresista votaron en contra. Los demás dieron luz verde al recurso presentado por el gobierno de Donald Trump que pedía reactivar el permiso de deportaciones a terceros países. Recordemos que el 18 de septiembre un tribunal de apelaciones confirmó la decisión dictada en febrero por un juez federal de Boston que consideró que las personas afectadas por una expulsión hacia un país distinto del suyo debían poder alegar el riesgo de ser víctimas de persecución o de tortura en un destino diferente. El gobierno de Trump recurrió en urgencia a la Corte Suprema para suspender dicha decisión, al menos provisional, pues esta aún debe examinar el caso de fondo en diciembre. Mientras tanto, algunos congresistas demócratas, como Lois Frankel, piden una intervención del Congreso estadounidense para que nadie sea enviado a un país que no sea el suyo sin las garantías básicas del debido proceso y expresar los temores para su seguridad. Estados Unidos ha deportado al menos 25.000 personas a terceros países bajo acuerdo confidenciales, la mayoría de ellos a México, según reveló una investigación de RFI junto a otros 25 medios publicada la semana pasada.
1: Gracias, Paola. Y Washington también ajustó las tuercas de las sanciones contra Cuba y anunció este martes una nueva batería de restricciones contra la isla que incluyen las limitaciones de las operaciones financieras, incluso las privadas, además de la prohibición de viajes educativos a la isla. El economista cubano afincado en España, Elías Amor, analiza su alcance.
3: Si las medidas que hasta ahora se han ido aplicando han ido asfixiando al régimen, no al pueblo cubano. El pueblo cubano padece una situación de crisis humanitaria por culpa de la incompetencia del gobierno y de la falta de petróleo desde que Venezuela dejó de enviar petróleo a Cuba. Ese es otro capítulo. Las sanciones que el secretario de Estado Marco Rubio ha lanzado a Cuba van dirigidas contra GAESA, el consorcio económico y militar de la seguridad del Estado, donde se vive de lujo en un país en crisis humanitaria. Creo sinceramente que lo que más afecta es el capítulo relacionado con las cuentas bancarias de los empresarios privados cubanos. El empresario privado cubano que sale con el bolsillo lleno de dinero para Miami, para abrir una cuenta en el banco en Miami, para poder comprar productos que luego en Cuba no puede conseguir porque no los hay, pues bastante emprendedor que es, y eso está ocurriendo. Está saliendo capital de Cuba así, de esa manera. Entonces, que prohíban ahora abrir esas cuentas en bancos de Estados Unidos, pues es una pena. Yo creo que eso es un gran error y posiblemente sea de las medidas que habrá que dar marcha atrás.
1: Hasta aquí las noticias en RFI.
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1: Este septiembre, las autoridades chilenas y argentinas vivieron un nuevo episodio de tensiones por la soberanía del Estrecho de Magallanes en el extremo austral de Sudamérica. La cuestión ha vuelto al Parlamento chileno esta misma semana, en la que el ministro de Exteriores, Francisco Pérez Mackenna, ha reiterado el compromiso de ambos países en los tratados históricos sobre la cuestión.
5: La tensión sobre la soberanía del Estrecho de Magallanes entre Chile y Argentina ha vuelto a la primera plana política.
6: El Estrecho de Magallanes siempre fue, es y será chileno. No hay discusión ni matices.
5: El canciller chileno Pérez Mackenna reiteraba que Argentina está comprometida en mantener el status quo de soberanía, aunque Chile también critica los decretos y las declaraciones políticas que pongan en duda su papel en este punto clave del tráfico marítimo. La tensión se sucede después de que en septiembre 6 excomandantes chilenos pidieran prudencia pero también firmeza ante Argentina. Rodolfo Codina es excomandante jefe de la Armada chilena y uno de los firmantes de esta carta.
7: Nosotros con Argentina nunca hemos llegado a la guerra. Hemos estado casi en la guerra. Yo estuve el año 78 a pocas horas de iniciar una guerra con Argentina, afortunadamente, pero hay que estar siempre atentos de que esto no escale hasta que se llegue al punto como se llegó el 78. Yo creo que lo de ahora no es tan así, son más bien conflictos diplomáticos, declaraciones de un lado, declaraciones de otro. y no creo que escale más allá.
5: Desde Argentina, el investigador en relaciones internacionales de la Universidad Nacional de La Plata, Sebastián Schulz, analiza la situación.
8: Argentina se adscribe a los acuerdos territoriales firmados, digamos, en su momento, incluso a través de un laudo papal. Al interior de Argentina existen diferentes proyectos políticos que tienen estrategias distintas en relación a la relación con Chile. Tiene que ver con parte de la estrategia de los Estados Unidos de dividir las posiciones entre Chile y Argentina para generar un enfrentamiento que divida a estos dos países sudamericanos, porque la articulación entre Argentina y Chile resultaría vital, no solo para la constitución de un Atlántico Sur sudamericano, en donde las Malvinas deja de ser solamente una causa argentina y pasa a ser una causa sudamericana por la importancia que eso genera. El estrecho de Magallanes, bajo soberanía chilena, pasa a ser un estrecho que es estratégico para Sudamérica en su conjunto.
5: Para el investigador, la tensión refleja una división política en Argentina entre posiciones latinoamericanistas y soberanistas, aunque legalmente Argentina y Chile se adscriben a los acuerdos existentes.
1: Era un informe de Neil Codina y ahora vamos a hacer una escala en París y nos vamos con Aída Palau y el programa POS para científicos y artistas en peligro.

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1: Bienvenidos a todos a este programa de Radio Francia Internacional y France 24. Huir de la guerra o de una dictadura, no solo para salvar la vida, sino también para seguir investigando, trabajando o creando. Este es el objetivo del programa POS, que desde 2017 recibe en Francia a científicos y artistas en situación de peligro. Entre ellos está Doha Abdelatif, escritora y educadora palestina, que logró salir de Gaza con su marido y sus dos hijos después de un año de espera para huir de la guerra, una guerra desencadenada hace 3 años por Israel después de los atentados del Hamas del 7 de octubre del 2023. Hoy nos acompaña junto a Leticia Braconnier Moreno, que es responsable del programa POS en el Collège de France. Muchísimas gracias a las dos por estar aquí. Muchísimas gracias, Leticia.
2: Muchísimas gracias a ustedes por la invitación.
1: Y muchas gracias, Doha. Thank you very much.
3: Thank you very much.
1: Bueno, Leticia Braconnier Moreno, que es franco-colombiana y es la responsable en el Collège de France de la acogida de estas personas. Desde su creación en el 2017, el programa POS, que es pausa en francés, pero que quiere decir Programa Nacional de Acogida en Urgencia de Científicos y Artistas en Exilio, ha acogido a cientos de científicos y artistas de decenas de nacionalidades. Explíquenos en qué consiste y cómo funciona este programa.
2: En efecto, el programa va a cumplir 10 años el otro año, y en esos 10 años hemos acogido a 600 científicos y 150 artistas que han tenido que huir de sus países por amenazas personales o por situaciones de conflicto generalizado que les impide seguir investigando y creando. El programa funciona gracias a la movilización de científicos y responsables de centros culturales que quieren apoyar a personas que necesitan exiliarse. Entonces es realmente una solidaridad entre pares. Por ejemplo, un científico que conoció a una mujer doctoranda iraní en Estados Unidos, en este momento está movilizando recursos de parte del programa, que cofinanciamos los contratos de los científicos cuando llegan, y movilizando su universidad para poder recibir a esa persona que conoció como doctoranda y que en este momento está en Irán y que sufrió un bombardeo de su casa, para dar un ejemplo muy concreto, y que en este momento estamos intentando evacuar para que pueda llegar a tener un trabajo con esa institución de acogida. Y POS funciona realmente gracias a esas redes de personas entre pares, exactamente.
1: Bueno, pues Doha ha podido acogerse a este programa POS. Doha Abdelatif, 32 años, educadora y escritora. Esperó alrededor de un año antes de poder salir de Gaza y finalmente pudo viajar a Francia con su marido y sus dos hijos. Doha, después de todo este tiempo de espera y de lo que han vivido, ¿cómo te sientes ahora que estás en Francia?
3: The feeling at this moment is deeply complex. It's a sharp mix between.
4: El sentimiento en este momento es profundamente complejo. Es una mezcla intensa de alivio, shock y tristeza. Llegar a Francia por fin nos da una seguridad física que nos ha faltado durante más de 3 años de desplazamiento y pérdidas constantes. Pero también esta preciosa seguridad viene acompañada de una fuerte sensación de extrañeza. Nuestros cuerpos están aquí, pero nuestras mentes y nuestros corazones siguen allí, en Gaza, con la familia, los amigos y todos aquellos que hemos dejado atrás. Es un sentimiento de gratitud por haber salvado la vida de mi familia y al mismo tiempo una interminable culpa del superviviente. Y también hay miedo al futuro, miedo a tener que empezar desde cero en un país nuevo.
3: And fear of starting from scratch in new country.
1: En Gaza ha habido decenas de miles de muertos desde el inicio de la guerra. Casi toda la población, unos 2 millones de personas, está desplazada. La situación en Gaza se había vuelto insostenible. ¿En qué condiciones, Doha, estaba viviendo usted y su familia durante estos últimos meses?
3: My life before the war, everyone knows that the life before war in Gaza, it's not was.
4: Todo el mundo sabe que la vida antes de la guerra en Gaza no era completamente normal. Había muchas dificultades para todos allí, pero para mí era una vida ligeramente estable porque trabajaba como profesora. También participaba en un programa comunitario de ayuda y empoderamiento de las mujeres. Así que intentábamos, especialmente yo, construir mejores opciones para las personas con las que trabajaba. Pero después de la guerra todo cambió, porque todo en Gaza se derrumbó.
3: After the war, everything changed because everything in Gaza collapsed, and then
4: ya no tienes la oportunidad de mejorar las cosas porque toda la infraestructura fue completamente destruida. Además, las escuelas y los espacios públicos se convirtieron en refugios para las personas desplazadas. Entonces, ya no puedes llevar una vida normal ni ayudar a la comunidad porque las reglas han cambiado ahí. Hicimos muchos esfuerzos para ayudar a las personas que nos rodeaban, pero tu trabajo pasa de ser ayuda comunitaria a protección personal. Solo intentas salvar a quienes quieres. Así que sí, mi trabajo y los objetivos se reducen a la supervivencia cotidiana. Ese es el principal objetivo de este periodo.
1: Está escribiendo un libro, ¿verdad? Sobre la vida cotidiana en Gaza a partir de su propia experiencia desde el 7 de octubre, con el objetivo de transformar esa experiencia personal en algo, un documento literario con una dimensión más universal, ¿no? Y sobre todo dar voces a las personas que viven en Gaza. ¿Qué quiere contar en este libro? ¿Cree que todavía no se ha contado suficientemente la vida cotidiana de los gazatíes?
3: What the people didn't talk about,
4: de lo que la gente no habla, de la vida cotidiana, es sobre la vida diaria en sí, con todos sus detalles. Sé que la realidad en Gaza es extremadamente dura, va más allá de lo que cualquier lenguaje puede describir. Y a veces incluso yo misma no encuentro las palabras para describir lo que vivimos. Por eso tengo un libro en el que estoy trabajando. Se llama Voces desde debajo de los escombros. Trata de los detalles de mi vida, de la vida de mi familia y de la vida del círculo cercano que nos rodea. Yo solo quería contar esas historias. Es una historia desde el corazón mismo de la guerra, no desde la distancia. Quería crear un archivo para las generaciones futuras, un archivo en el que nuestras historias queden preservadas y nunca sean olvidadas. Y sabes, sé que mucha gente apoya al pueblo palestino, pero nosotros no somos cifras pasajeras que solo aparecen en la franja de noticias. Detrás de cada número que aparece en las noticias hay una persona, un nombre, un rostro, una risa, alguien que estuvo lleno de vida hasta el último segundo de su existencia. Eso es lo que quiero mostrar en mi libro, esta historia.
1: Leticia, la llegada de Doha y de su familia a Francia se retrasó considerablemente. Fue seleccionada por el programa en 2025 y tuvo que esperar, bueno, un año, ¿no? Antes de llegar, acaba de llegar hace unas semanas. Se están encontrando obstáculos para la aplicación del programa POS. En el caso de los gazatíes, ¿cuáles son las principales dificultades?
2: Sí, es la primera vez que pasa que tengamos tanta dificultad para ayudar a las personas seleccionadas en el programa a llegar. Incluso cuando hubo la toma del poder por el régimen talibán en Afganistán en 2021, no tuvimos tanta dificultad. Entonces, sí, es una situación extrema debido a un contexto internacional geopolítico que realmente nos sale de las manos al momento de realizar las evacuaciones. Y es el caso es que la gente está bloqueada en Gaza, no puede salir y entonces se necesita organizar evacuaciones, lo que no ha sido el caso para otros contextos.
1: En 2025 Francia anunció la suspensión de las evacuaciones de estudiantes gazatíes después de que una estudiante seleccionada para estudiar en Sciences Po de Lille fue acusada de haber publicado en redes sociales mensajes antisemitas, considerados antisemitas, y llamamientos a la violencia contra judíos. ¿Qué consecuencias tuvo todo esto en este programa POS?
2: Debido a esa polémica, los ministerios que organizan las evacuaciones, junto con otras autoridades de distintos países, por eso decía que es muy complejo, decidieron hacer controles de seguridad suplementarios. Eso ha llevado a una larga espera, pero también a tomas de decisiones muy valorosas por esas personas con las cuales estamos en contacto, las autoridades a las cuales nosotros hacemos llegar toda la situación de las personas que están esperando la evacuación. Entonces, contamos también con un diálogo y con responsabilidad de la parte de las autoridades para seguir haciendo esas evacuaciones.
1: En el caso de Gaza, la situación es muy, muy compleja y grave. Se ha dado incluso el caso de Ahmed Shamia, un arquitecto gazatí, que había sido seleccionado por este programa POS y que murió en Gaza en mayo de 2025 mientras esperaba la luz verde para venir a Francia. Tenía solo 42 años. ¿Hay urgencia en que se reanuden estos viajes?
2: Totalmente. Sabemos el riesgo que corren las personas todavía en Gaza, que todavía hay muchos ataques, incluso con el cese al fuego. Son más de 73 personas que han sido asesinadas, y dentro de los cuales muchos niños menores de 14 años, creo que 70%. Como lo decía Duha, la mayoría de las infraestructuras ya no existen. Habían 13 universidades con altísimo nivel científico funcionando, que todas han sido destruidas, 80% de las escuelas. Eso hace que la situación hoy en día es dramática y que las personas que podamos ayudar a llegar a Francia, pues realmente necesitamos llegar a que puedan ser evacuadas.
1: Doha, después de todo lo que han vivido, ¿se imagina regresando a Gaza? ¿Quiere volver? ¿Ve que es posible, tal vez? Ya sé que acaba de llegar hace solo unas semanas.
3: Yes, I imagine that.
4: Desde el momento en que estaba dejando Gaza, pensaba e imaginaba mi regreso. Me gustaría de verdad volver, pero quiero regresar a la Gaza que existía antes de la guerra. Quiero regresar al lugar donde pueda vivir con mis hijos con seguridad y dignidad. Quiero volver al lugar donde mis hijos sientan que tienen un futuro y no simplemente a un lugar que solo ha sobrevivido a la guerra. Y sobre si creo que eso ocurrirá, esta es la respuesta más difícil, quizás, porque desearía que fuera posible, pero no puedo prometerme algo sin saber si sucederá o no. Porque, como sabes, Gaza ahora es un lugar que no es apto para que los seres humanos vivan en él. Y regresar no consiste simplemente en cruzar las fronteras y volver a tu casa. Es algo más complicado. Se trata de si habrá o no posibilidad de reconstruir la vida allí, en Gaza. Y aún así creo que a veces solo debes dejar la puerta del retorno abierta, aunque no sepas si algún día podrás cruzarla.
1: Ya no tenemos más tiempo. Muchísimas gracias, Leticia Braconié Moreno, por haber estado con nosotros. Thank you very much, Doha Abdelatif, por esta entrevista con nosotros. Les deseamos todo lo mejor a ambas. Y muchísimas gracias a todos ustedes por habernos acompañado. Ya saben que también nos pueden seguir por internet en rfimundo.com y en france24.com. Hasta pronto, amigos.
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0: Aérastar et Théodora.
1: Y el Carrusel de las Artes se traslada hoy a Biarritz, en el suroeste de Francia, donde se está celebrando la edición número 35 del Festival de Cine Latinoamericano. Informa desde allí nuestra enviada especial, María Carolina Piña.
0: Carrusel de las Artes. María Carolina Piña.
2: Bienvenidos a Carrusel de las Artes, estamos en la edición número 35 del Festival Biarritz América Latina, festival que transforma durante una semana este pequeño balneario del País Vasco francés en un territorio latinoamericano. Vengan conmigo.

0: El Festival de Biarritz es un certamen cinematográfico con tres competencias en largometrajes cortos y documentales, pero tiene una programación mucho más vasta que incluye encuentros literarios, debates y conciertos todas las noches. Además, el Festival de Biarritz reconoce cada año el aporte de los artistas latinoamericanos entregándoles un premio especial llamado El Abrazo de Honor. En 2026, uno de estos galardones fue para el músico chileno Eduardo Carrasco, líder de Quilapayún, un grupo mítico marcado por el golpe militar contra Salvador Allende y el exilio hacia Francia. A sus 86 años, Eduardo Carrasco levantó la estatuilla que el Festival de Biarritz le entregó por su aporte a la música y a la lucha contra la opresión. El líder del mítico grupo chileno Quilapayún recibió un abrazo de honor y escuchó al público de Biarritz entonar El Pueblo Unido Jamás Será Vencido, una canción contra la dictadura chilena que se volvió un himno planetario. Eduardo Carrasco.
1: Para nosotros es muy emocionante, porque no es la primera vez que venimos a Biarritz. Hemos estado muchas veces acá en los tiempos en que había en Francia una gran solidaridad y un gran interés por la suerte de nuestro pueblo. El Pueblo Unido ha tenido una especial recepción, no solo entre los franceses, sino que en América Latina, en África, en Asia, han transformado esta consigna, El Pueblo Unido Jamás Será Vencido, como una cosa propia. Así que para nosotros siempre va a ser muy emocionante y sobre todo emotivo para muchos pueblos.
2: Sí, nos gusta cantar.
0: Carlos Quesada, otro de los Quilapayún, recordó ante nuestros micrófonos la ayuda vital que los unió para siempre a Francia.
3: Nosotros por casualidad nos encontrábamos en Francia cuando ocurre el golpe de Estado en Chile. En un momento no sabíamos qué hacer ni dónde vivir, y en ese momento aparecen los franceses que nos habían invitado a venir acá, ofreciéndonos toda la ayuda necesaria para que nos instalemos a vivir aquí. Nos ayudan para que nuestras familias que se quedaron en Chile puedan reunirse con nosotros acá. Ese gesto me parece a mí que es lo más maravilloso que puede existir para poder seguir viviendo y también seguir cantando, que era nuestro destino.
0: El de Biarritz es un festival muy concurrido, con un público fiel desde hace 35 años y numerosos jóvenes que vienen a descubrir las realidades latinoamericanas a través del cine. Una de las películas es la filmada por el mexicano Diego Luna en la competencia por el abrazo a la mejor película.
4: ¿Qué te pasa?
5: Es igualita a ella.
0: Esta es la historia de dos hermanos mexicanos que emigran a España para reunirse con su madre, quien se fue 8 años atrás. A pesar de los esfuerzos por salir adelante, la vida en Europa les recuerda constantemente que son extranjeros, tratando de formar nuevos vínculos y raíces. Ceniza en la Boca habla de manera visceral de la inmigración y el desarraigo. Su director, Diego Luna.
6: Porque la película habla sobre una migración de América Latina a Europa, en particular a España, sobre las comunidades de latinoamericanos que se crean por estas migraciones, ¿no? Esas redes de protección, esas familias que se organizan de pronto en esa búsqueda por encontrar lo que no tienes, ¿no?
7: ¿Por qué no hace falta? Yo estoy yendo para allá. Doña Claudia, ¿le puedo llevar a Nico?
8: Mi mamá trabaja todo el día.
6: Esas historias de lo que somos capaces de hacer para darle a nuestra familia o para darnos esas oportunidades y esa sensación de libertad, ¿no? Que este personaje está persiguiendo. Agradezco un festival como Biarritz, porque Biarritz nos recuerda de lo que somos capaces en términos de intercambio entre América Latina y Europa, ¿no? Es un festival que celebra las voces latinoamericanas, que trae una reflexión a encontrarse con otros públicos, ¿no? Y además no se queda ahí, nos trae a nosotros, a los cineastas, a encontrarnos con esos públicos, a interactuar, y eso es muy enriquecedor, y pues te digo, lo agradezco.
0: Destacamos a continuación dos películas de la competencia que exploran la historia de Chile y de Colombia a través de personajes atrapados en situaciones extremas.
2: Se volvieron completamente locos.
0: Hangar Rojo es un thriller político basado en hechos reales. Cuando ocurre el golpe militar en Chile, el capitán Jorge Silva recibe la orden de transformar la Academia de la Fuerza Aérea en un centro de tortura. El director de esta cinta, Juan Pablo Sayato.
4: Ese dilema me pareció muy inédito en la cinematografía, no solo chilena, sino latinoamericana. Siempre pensé cómo había sido ese momento de quiebre moral del país. Y contarlo desde de esta historia mínima de alguien, de un capitán de la Fuerza Aérea, de una persona, de una manera subjetiva, no como con, la, con los grandes titulares, no con los grandes generales, los que toman las decisiones, sino alguien que, en donde las decisiones caen y los soldados de abajo de él también. Y el cine tiene esa capacidad increíble, y las artes en general, de llevarte a mundos muy lejanos a los de uno. Y, por ejemplo, empatizar con un capitán de la Fuerza Aérea en ese momento, ¿sabes? Ponerte en sus botas, pensar en lo que le sucedió, pensarnos. Y ese momento de conflicto entre seguir a su institución o seguir a su conciencia me pareció un dilema muy humano y muy aplicable y universal.
5: Sí, señora. ¿Cuánto tiempo lleva buscando?
0: De Colombia llega la película 5 años, 4 meses. Ese es el tiempo que la protagonista Marta lleva buscando a su hijo, un desaparecido del conflicto armado. En su búsqueda conoce a otra familiar de desaparecido que le da una pista y juntas emprenden un viaje en busca de respuestas. Para los directores de esta cinta, Marta simboliza a las madres de los más de 120 mil desaparecidos en Colombia. Esteban Hoyos García y Juan Miguel Gelacio.
8: La película surge de la investigación que llevamos a cabo con 4 organizaciones de mujeres en el centro y hacia el oriente del país, hacia la zona de los Llanos Orientales, trabajando con 4 organizaciones justamente de mujeres buscadoras. Y a partir de conocer sus testimonios, sus historias de cómo llevan a cabo sus procesos de búsqueda y también de cómo se han organizado para sentir un respaldo y una sororidad cuando el gobierno no les ha dado ese apoyo que han necesitado, e incluso a veces han sido el mismo gobierno el perpetrador. Entonces, a partir de todas esas experiencias de compartidas de ellas, de sus luchas personales y también de sus luchas como colectivos, es que surge la idea de crear este personaje de ficción de Marta.
9: El 90% de los casos, las personas que buscaban eran las mujeres, ya sean hermanas, hijas o madres de los seres queridos. Hay una herencia cultural que tenemos nosotros por esta sociedad patriarcal que delega el cuidado a las mujeres. Ellas son las que ponen en pausa su vida, ellas son las que renuncian a seguir existiendo y entrar en la premisa de que la búsqueda sea algo central para sus vidas, buscando una dignidad para ese ser querido.
5: Con un muerto.
0: Les propongo ahora descubrir las otras actividades que propone el Festival Biarritz América Latina en compañía de Natalia Olivares. Hola, Natalia.
10: Hola, María Carolina. Biarritz, ciudad del suroeste de Francia, en la costa atlántica, tan lejos pero también tan cerca de América Latina. Vamos a conocer un personaje local, un personaje clave, Bastien L'Enfant. Para él, el surf, el deporte oficial de la ciudad, es uno de los puentes entre Biarritz y Latinoamérica.
11: Parece como un poquito la California francesa. Todo se hace en bicicleta aquí y más que todo tenemos las horas ahí al frente.
10: ¿Cuál es tu relación con América Latina?
11: Yo me fui allá desde de México hasta Panamá y de Panamá hasta bajando hasta Bolivia. Y bueno, cada año me fue como etapa allá hasta que yo tenía la sensación de irme un parte de mi vida a probar el sabor latino, más que todo. Y bueno, a intentar a vivir allá, así que estoy súper conectado con Centroamérica y más que todo en Panamá.
10: ¿Qué diferencia hay para un surfista entre el Atlántico aquí y el Pacífico allá?
11: Primero la temperatura, aquí el agua está un poquito más fría. Tenemos el poder de las fuerzas de las olas que son un poquito parecido entre montañas y agua. Así que yo estoy como entre dos extremos.
10: Me contabas de los colores de América Latina aquí en Biarritz, pero ¿dónde se ve eso?
11: Bueno, aquí mismo, durante esa semana, toda la semana se puede visitar el village,
10: okay.
11: El mercadito.
10: Genial, vamos para allá. Muchas cosas por descubrir aquí en el village de Biarritz, como por ejemplo que este bolso de lujo podría haber sido el traje de nuestro surfista favorito, Bastia.
12: El reciclaje de todo lo que es de encontrar gente que ya no usaba sus neoprenos, coger todo eso, lavarlo, ponerlo en tinta. El color se hace con las frutas y con las algas, y la mezcla entre las frutas y las algas se hace esta piel.
10: Y a lo mejor es aquí en el village de Biarritz que por fin vamos a descubrir quién gana el partido de las empanadas.
13: Soy Román Arrieta, soy argentino.
14: Soy Margarita, la de las empanadas de colores, las más ricas de toda la región. Esta es la fusión de Colombia y del País Vasco en Francia.
13: Todo extranjero, la comida lo hace volver un poco a casa, encontrar los gustos de su familia, de su madre, de su abuela. Y es algo que nos faltaba.
14: La mejor empanada es la colombiana.
13: Para mí, la de carne nuestra va muy buena. Que va mano a mano con la de pino chilena también. Bueno, este partido lo gana Argentina.

0: Gracias, María Carolina Piña, nuestra enviada especial de RFI al Festival de Cine Internacional Latinoamericano de Biarritz. Quédense con nosotros. Continuamos con contenidos en Radio Francia Internacional.
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0: Hoy les hablamos de inteligencia artificial. A pesar de las inquietudes de que la IA caiga en manos malintencionadas para fabricar armas bacteriológicas, por ejemplo, las empresas tecnológicas buscan instalar cada vez más centros de datos, incluso hasta la Patagonia Argentina, lo que despierta cuestionamientos sobre los impactos ambientales de esta carrera tecnológica. Rafael Morán.
2: Today, we're proud to announce plans to launch Stargate Argentina, an exciting new infrastructure project in partnership with one of the country's leading energy companies.
3: OpenAI, la empresa de inteligencia artificial más importante del mundo, anunció su intención de invertir 25 mil millones de dólares en desarrollar data centers en nuestro país.
4: Eran las voces de Sam Altman, el director de OpenAI, la casa madre de ChatGPT, y la del presidente Milei, el año pasado anunciando una mega inversión para la construcción de centros de datos en la Patagonia Argentina. Las empresas desarrolladoras de sistemas de inteligencia artificial miran ahora hacia esta vasta región del sur del país, y mientras en Estados Unidos, en Europa y en países como Chile y México, crece el descontento por los impactos ambientales negativos que dejan los centros de datos, que consumen cantidades enormes de energía y de agua. El presidente ultraliberal Javier Milei quiere atraer inversiones extranjeras mediante regímenes impositivos preferenciales. El gobierno argentino busca en particular estimular la instalación de centros de datos de gran escala que se multiplican en el mundo para responder al boom de la inteligencia artificial. De momento, Argentina solo cuenta con 13 centros de datos, con una potencia de 32 megavatios. Pero grandes empresas como OpenIA, FlexDomes, Green Capital o Tesla planean invertir miles de millones de dólares para instalar centros de datos de cientos de megavatios de capacidad eléctrica en las provincias de Chubut, Neuquén y también en Mendoza. ¿Por qué las empresas tecnológicas ven en estas mesetas de la Patagonia un paisaje ideal para instalar sus inmensos servidores informáticos? Le hicimos la pregunta a Pia Marchegiani, directora adjunta de la Fundación Ambiente y Recursos Naturales, FARN, una ONG argentina que nos acompaña esta semana en Vida en el Planeta.
5: Lo que estamos viendo en este momento, claro que la Patagonia aparece y se presenta en las discusiones globales como un territorio con determinadas condiciones, grandes espacios de tierra, temperaturas bajas que permiten una buena refrigeración, agua, acceso a agua. En algunos lugares se está considerando centros o ubicaciones cerca de centros de extracción de hidrocarburos también. Se la presenta como con las condiciones favorables, en algunas zonas también menos población, o sea, lugares menos poblados para que pueda ser también haya menos oposición. O sea, hay toda una estrategia de posicionar a la Patagonia como lugar interesante para la instalación de estos centros de datos.
4: En la provincia de Neuquén, la generadora de electricidad Pampa Energía planea la construcción de un centro de datos que se ubicaría junto a su central termoeléctrica Loma de la Lata y que utilizaría la energía del yacimiento de gas y petróleo de Vaca Muerta, en una región que ya sufre de los impactos de esta actividad, como contaminación y sismos, debido a la técnica del fracking. ¿Qué implicaría el auge de la demanda de electricidad en esta región?
5: Justamente la localización que se anuncia, todavía, digamos, nosotros no tenemos la información certera, si va a suceder, dónde exactamente, son a nivel anuncios, justamente va a un territorio que ya está, nosotros decimos, un poco convertido en una zona de sacrificio ya por la explotación hidrocarburífera, donde hay residuos petroleros, donde hay problemas y muchos conflictos, hay sismos, actividad sísmica inducida, y hay conflictos con comunidades locales que no quieren esas instalaciones. Entonces es como ir a un lugar que ya tiene conflicto para redoblar de alguna manera y tener otro proyecto cercano con otra serie de problemas, de, aunque sea un proyecto distinto, ¿no?
4: En la provincia sureña de Chubut, la empresa polaca Green Capital planea construir Atlas Giga Hub, otro centro de datos, un centro de datos que en su primera fase alcanzaría los 300 megavatios con un costo de 3,000 millones de dólares. Actualmente está alquilando un terreno de más de 1,200 kilómetros cuadrados al sur de la ciudad de Trelew para construir parques eólicos y solares. Pía Marquegiani, si la energía proviene de fuentes renovables, ¿esto limitaría el impacto ambiental de estos centros de datos?
5: Bueno, acá se abre una pregunta mucho más interesante, ¿no? Nosotros sabemos ya que la inteligencia artificial y los centros de datos utilizan muchísima energía, uh-huh. Y obviamente a primera vista, como la primera respuesta, decir, bueno, si es de renovable es mejor. Pero la pregunta que nos tenemos que hacer es también, ¿qué significa que las energías renovables vayan prioritariamente a los centros de datos en vez de ir a la transformación de otros sectores? ¿Cómo impacta esto en la conversación de transición energética que el país necesita, la propia? Porque también no nos olvidemos que la mayoría de los centros de datos, como están pensados justamente, no responden a necesidades propias del país, de información y ni análisis de datos para resolver problemas propios, sino que son como enclaves asociados a una propiedad y un control extranjero que se va del país. O sea que la discusión es mucho más amplia que qué fuente de energía. Obviamente es una pregunta relevante y es la inicial, pero la pregunta central es, bueno, ¿cómo impacta esto en el modelo y las posibilidades futuras de estos países, ¿no? Uh-huh. ¿Quedarán los beneficios? ¿Qué beneficios quedarán? ¿O quedarán solamente los impactos? Y en este sentido, las renovables justamente tienen desafíos todavía en Argentina. ¿Y qué significa que la prioridad vaya a estos centros de datos y no a la transformación de otros sectores industriales y que por ahí redundan más beneficios generales en la población del país, ¿no?
4: Estas mega inversiones se beneficiarían de un régimen impositivo preferencial instaurado por el gobierno de Javier Milei para atraer estas inversiones. Existe ya el régimen de incentivos para grandes inversiones, el RIGI, que rebajó del 30 al 25% el impuesto sobre las ganancias, por ejemplo. Fue instaurado para estimular los proyectos extractivos del sector minero y petrolero principalmente. Este RIGI fue criticado porque desregula el control de las inversiones y no prevé ninguna obligación en materia ambiental. El gobierno argentino está tramitando ahora otro proyecto aún más favorable para incentivar la instalación de centros de datos. ¿Nos podría hablar un poco en qué consiste?
5: Sí, a ver, y una cuestión más. Argentina, o sea, el gobierno del presidente Milei está, desde que asumió, buscando atraer y generar condiciones de inversión para grandes capitales. El RIGI es la ley que ya existe, pero para este tipo de emprendimientos y tecnologías se está pensando un régimen aún mayor que se denomina, en vez de RIGI, super RIGI, o sea, más RIGI, más beneficios para proyectos de a partir de 1,000 millones de dólares de inversión. O sea, lo que está buscando es un paquete de incentivos que involucra estabilidad fiscal y beneficios normativos de 30 años con posibilidad de extensión a 40, con recuperación y deducción de los costos de las inversiones en el primer año. O sea, es un paquete que busca justamente colocar a la Argentina con la Patagonia, las distintas zonas, en la geografía de interés para esta industria y para este sector de inteligencia artificial que crece. Al mismo tiempo, el gobierno de Milei ya instaló otras dos grandes políticas vinculadas al proyecto que él tiene para el país, que no es solo la atracción de inversiones y el blindaje de estas inversiones, porque esto está de la mano con dar seguridad jurídica, imposibilidad después de derogar este régimen, decirle, bueno, los próximos gobiernos que vengan no lo van a poder retirar este régimen, y dándole el paquete a las inversiones de justamente ir a reclamar en tribunales extranjeros, en el CIADI y demás, contra Argentina, y eso genera la posibilidad de que condenen a Argentina y que tenga que pagar deudas se incumple sus cláusulas contractuales. Pero, o sea, no es solo el RIGI y lo que genera el impacto a futuro, no solo lo que pierde económicamente en cuanto a gastos tributarios, que son los beneficios que deja de percibir, sino también en el tiempo, pero tiene otros dos elementos la propuesta de Milei. Otra tiene que ver con la disminución y el achicamiento del rol de control del Estado. O sea, que al mismo tiempo se desregula la capacidad ambiental de control de operaciones, de derechos humanos y de monitorear el desarrollo de las actividades productivas, actividades económicas. Y el tercer eslabón tiene que ver con la agenda de persecución, criminalización a personas, comunidades, periodistas que se opongan, que critiquen su política. Entonces tiene un proyecto de país con tres vértices: uno es grandes capitales, el otro es menos Estado y el tercero es menos control social. Y de esta manera, lo que ya está en funcionamiento, que es el RIGI, para este tipo de proyectos, busca encima ampliarlo, llegar al super RIGI, ¿no? Entonces genera mucha preocupación en quienes estamos pensando no solo lo ambiental hoy, sino también en el mediano y largo plazo. ¿Qué posibilidades va a tener Argentina?
4: Y recordar que el super RIGI rebajaría a 15% el impuesto sobre las ganancias de estas grandes empresas. Usted mencionó la cuestión del consumo del agua de los centros de datos. Sabemos que estas instalaciones, estas infraestructuras necesitan grandes cantidades de agua para refrigerar sus instalaciones. ¿Existe este debate en Argentina?
5: El debate acá sobre los impactos ambientales de los centros de datos en particular, o sea, no solo su vinculación a la parte a toda la cadena vinculada a la inteligencia artificial, todavía es muy débil, no tiene, porque no hay información pública de los proyectos, dónde van a estar realmente instalados, en qué estado están. Hay anuncios, más anuncios, información en medios, pero en nuestro caso no hemos accedido a lo que necesitamos, que es el estudio de impacto ambiental. Una vez que el proyecto existe, que está localizado exactamente, empieza la discusión más técnica. Y esto todavía no llegó al nivel de debate público. Por ahí hay alguna información, pero no oficial, ¿no? Digamos, de lo que dice el Estado que va a generar estos proyectos. Entonces todavía el debate de qué agua, cuánta agua, con qué otra actividad económica compite, no tiene por ahí la envergadura que tiene ya en países como Francia o lugares donde ya se están instalando tantos centros, ¿no?
6: Los Estados Unidos
5: mucho más, también Chile y Brasil, como para nombrar, también en la región, Uruguay. Si también conocemos que muchas veces la falta de información, o sea, los problemas de transparencia también caracterizan estos proyectos, entonces tampoco es claro saber y discutir el impacto ambiental en concreto, ¿no?
4: Pia Marchegiani, muchas gracias por esta conversación. Recordamos que de momento estos proyectos de instalación de megacentros de datos en la Patagonia Argentina son anuncios. Y para más información sobre los impactos ambientales del boom de la inteligencia artificial, les invito a consultar la sección medioambiental de Radio Francia Internacional en rfimundo.com.

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2: Radio Universidad Central indica la hora.
3: Son las 18 horas con 59 minutos.
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1: Bienvenidos a Músicos de Película. En esta edición vamos a revisar música de una serie, de una trilogía ya de películas para jóvenes, para niños y, por qué no decirlo, también para adultos que les gusta la magia. Me encuentro con Aarón Figueroa, estudiante de periodismo de
2: cuarto año
1: de periodismo. Hola, Aarón.
2: ¿Cómo está, José Miguel? Hoy vamos con un nuevo capítulo de nuestra serie Músicos de Película, donde vamos a hablar de las bandas sonoras de la película de Harry Potter.
1: Bien, Harry Potter tiene, tiene además una historia que de alguna manera se ha instalado muy bien en el inconsciente colectivo, pero al mismo tiempo la gráfica, todo lo que significa, ¿no es cierto?, la puesta en escena ha sido de una genialidad muy relevante. Y tras de eso, lo que nos convoca, la música, las bandas musicales por el gran John Williams.
2: Sí. Tenemos del trabajo de John Williams, que vendría siendo el creador de la música del mundo mágico. Un John Williams que nació en Nueva York en 1932, bastante viejo. Su llegada a Hogwarts fue una de las más importantes del cine. También estuvo en Star Wars, en Tiburón, en Superman, en Indiana Jones, en Jurassic Park y en E.T.
1: Bueno, ha sido además un laureado compositor. Ya tiene avanzada John Williams. Estuvo no hace tanto tiempo de cumpleaños. Y al mismo tiempo, cabe recordar que John Williams es tal vez el ícono de lo que significa la música de lo que nos convoca, músicos de película, de la cinematografía. Es uno de los más reconocidos a nivel mundial.
2: Así es. John Williams ocupó muchas armonías para lo que es la melodía, que uno se siente al flotar, uno se siente como en casi volando en este sistema de lo que es el universo de Harry Potter. Uno puede sentir la magia, uno se siente que puede hechizar a alguien escuchando esta música.
1: Bueno, vamos a escuchar el primer tema entonces de este programa sobre Harry Potter y básicamente, ¿no es cierto?, de la música de John Williams. ¿Qué pieza vamos a escuchar?
2: Nos vamos a ir con el Hedwig Theme de John Williams, que sonó en Harry Potter y la Piedra Filosofal, del año 2001.
1: Vamos entonces a la música.

0: Y estamos de regreso en Músicos de Película. Bueno, estamos conversando con Aarón Figueroa, que hizo una pequeña investigación sobre el trabajo musical de las películas de Harry Potter. Como ustedes saben, las películas de Harry Potter están ambientadas en un castillo, en el castillo de
1: Hogwarts,
0: ¿no es cierto? Y hay una serie de profesores. En el fondo es una es un colegio para hechiceros y hechiceras, ¿eh? Un colegio muy British de para hechiceros y hechiceras, donde aprenden una serie de convivencias y manera de ser también de hechicero. Tienen competencia, juegan, ¿no es cierto? Montan escobas, vuelan por los aires y se encuentran además con los problemas típicos de cualquier escuela, que además significa un internado permanente.
1: Así es.
0: Bien, y sobre la música de John Williams. Nosotros hemos avanzado también y hemos comentado en otras ediciones sobre la música de este compositor, un compositor que tiene una música muy orquestal, muy rica, muy, muy completa, y en general le encantan las marchas. Pero también acá en el caso de Harry Potter se da la posibilidad de jugar muchísimo con algunos tiempos musicales, donde hace inflexiones respecto a pequeñas piezas en las que introducen, por ejemplo,

0: no solamente los teclados ni las cuerdas, sino que también todo lo que signifique los vientos y fundamentalmente los metales, ¿eh? Sobre todo cuando están en esas películas donde aparece, ¿no es cierto?, Harry cubierto con una manta mágica, etcétera, se nota algo así suave, muy sutil, que envuelve, y la música de John Williams es la que nos permite no solamente imaginarnos, sino que vivenciar esa experiencia.
1: Claro, con esto nos encontramos que John Williams ocupó la celesta, que es como un pequeño piano, pero que tiene un sonido brillante, muy delicado y casi infantil. Entonces, con esto logra que este instrumento sea utilizado para representar a las hadas, a los sueños y los mundos fantásticos. Por eso es que las primeras notas de la canción que escuchamos recientemente suene como aquel instrumento que quiere sonar.
0: Bien, pues vamos a un segundo tema entonces con las películas de Harry Potter y la gran música de John Williams. Vamos a escuchar entonces
1: Harry Wonderwall de John Williams, que también suena en Harry Potter y la Piedra Filosofal.
0: Ok, entonces vamos a la música.

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1: Y después de escuchar esta interesante pieza musical, esta banda sonora de las películas de Harry Potter, volvemos a la conversación con Aarón Figueroa respecto de la creación de John Williams y cómo de alguna manera se da en esta saga de Harry Potter, que él crece también, lo hace la música, en las primeras películas se muestra un mundo lleno de descubrimientos, muy fantasioso, muy inocente al mismo tiempo, pero conforme que va apareciendo y avanzando las nuevas etapas, ¿no es cierto?, y el crecimiento del propio protagonista, nos encontramos incluso con guerras de hechiceros, ¿eh?, y con situaciones bastante, contrapuesta, en la típica lucha entre el bien y el mal.
2: Y eso se ve en las siguientes adaptaciones, con su pelea con Voldemort, donde Voldemort también demuestra otro tipo de música, algo más enigmático, algo más fuerte, que te atrapa, uh-huh, en todo lo contrario a Harry Potter. Por eso Harry Potter crece, y también lo hace la música de sus primeras películas. Pero conforme la historia avanza, lo mismo usted dice, aparece la guerra, aparece la muerte, ajá, y los sacrificios.
1: Sí. Bueno, hay películas notables también, ¿eh? La Orden del Fénix y el Misterio del Príncipe muestran una música bastante más reflexiva, como tú pudiste recoger de tu investigación. Y también los temas que se tocan ahí en Las Reliquias de la Muerte, que tal vez es una de las películas, para mi gusto, mejor lograda. Hay mucha música orquestal, y predominan también muchísimo las cuerdas, para dar ese tono, ¿no es cierto?, un poco oscuro también, que se vincula con la magia, sobre todo con la magia negra de Voldemort.
2: Claro, y ninguno de estos compositores rompió el lenguaje. Todos respetaron esa identidad que tiene Harry Potter, donde se había construido desde la primera película. Por esto, aunque cambie el compositor, el espectador sigue sintiendo que continúa dentro de este mismo universo. Quizás ese es el legado que dejó Williams, donde no solamente creó canciones, creó un idioma musical.
1: Bien, entonces ahora vamos a escuchar a otro compositor, que aparece también, ¿no es cierto?, haciendo un aporte importante en esta línea. Se llama Nicholas Hopper.
2: Sí, y ¿ya? Tenemos Dumbledore Farewell.
1: Ok, vamos entonces a escuchar esta interesante pieza.

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1: Y estamos de regreso en Músicos de Película. Hoy día tenemos un programa de magia, ¿eh? De artilugios y de una serie de cambios, ¿eh? Muy importantes, sobre todo con el legado que nos deja Harry Potter y todas estas películas que han marcado también récord de taquilla a nivel mundial. Bueno, la música de Harry Potter fue trascendiendo también, fue más allá del propio espacio fílmico, de las propias películas. Y hay muchos conciertos sinfónicos en los que se interpretan las canciones y la música en general de Harry Potter o de las películas de Harry Potter. También está presente, como es evidente, en videojuegos, parques temáticos, espectáculos alrededor del mundo, pero quizás lo más importante es que esto se ha instalado como una cuestión, yo diría, un logro también de carácter cultural. Y es increíble cómo se asoma. Acá en Chile también, ¿eh? En Chile también tenemos espacios, no quiero pasar publicidad gratuita, pero hay algunos cafés por ahí, en algunos parques donde son cafés temáticos, donde uno entra a tomar un café y se mete en el mundo, ¿eh? Claro. En el mundo de Harry Potter.
2: Y esto también es, como dice usted, un símbolo cultural, porque son muy pocas las melodías capaces de ser reconocidas con una o dos, tres, cuatro notas. Por eso el Hedwig Theme, que mencionamos en el primer bloque, pertenece a ese reducido grupo. Ese éxito demuestra ser que es una banda sonora que puede convertirse en uno de los personajes de la historia, casi como un protagonista.
1: Bueno, y aparte de estos dos autores, de estos dos creadores, tenemos también un tercero. ¿De quién se trata?
2: De Alexander Desplat.
1: ¿Qué nos puedes contar sobre él?
2: De él podemos hablar que permitió que Harry Potter desarrollara una de las identidades musicales más sólidas del cine moderno. Sin embargo, la gran diferencia es que esta saga no únicamente son sus composiciones, sino en tal la manera en que la música cuenta la historia.
1: Bueno, entonces vamos a escuchar la música de este autor, de Alexander Desplat, ¿no es cierto?, sobre la música de Harry Potter, sobre las Reliquias de la Muerte 2, ¿ya? Y un poquito un adelanto sobre esta música para nuestros auditores, a pesar de que yo estoy seguro que muchos han visto más de una vez estas películas, se las han repetido y sobre todo porque están en las plataformas también. Entonces eso da un aliciente para que la gente un fin de semana, sobre todo ahora en invierno, calentito ahí, ponga algo entretenido para compartir en familia, compartir. Y hay algunos que están pololeando también, aprovechan de pololear. ¿Eh?
2: Claro. Nos vamos con el Lilydem de Harry Potter y las Reliquias de la Muerte, parte 2, que va a atrapar todo lo que es ese ambiente mágico que tiene Harry Potter.
1: Bien, vamos a la música.

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1: Bueno, y volvemos con la magia de Harry Potter a conversar con Aarón Figueroa. Y a ver esta última parte, el último segmento de Potter. Recordar que la música de Harry Potter nos ha dejado un legado muy importante. Y bueno, nos despedimos de este programa. Y con ustedes, amigos, nos quedamos para una próxima oportunidad para encontrarnos y compartir la música de película.

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¿Qué tal, estimados amigos? ¿Cómo están ustedes? Reciban la más cordial bienvenida a este su programa Imágenes de Chile. Nuestro país no solamente se mira, también se escucha. En la guitarra de una tonada, en el pañuelo de una cueca, en la nostalgia de un vals, en la fuerza de una canción campesina y en los sonidos ancestrales que llegan desde nuestra cordillera. Hoy, en Imágenes de Chile, queremos recorrer nuestro país a través de su música, porque cada melodía guarda un paisaje, una historia y muchas veces el recuerdo de quienes nos enseñaron a querer nuestra tierra. Los Cuatro de Chile, Romance del Barco y Junco.

Acaban de escuchar ustedes Pamar Adentro con Pedro Mesone. Anteriormente Los Cuatro de Chile con Romance del Barco y Junco. Hay músicas que parecen haber nacido junto al campo chileno. La tonada es una de ellas. Su guitarra nos lleva por caminos de tierra, casas de adobe, cosechas y tardes tranquilas, donde la voz del cantor se mezclaba con el paisaje. En sus versos aparecen el amor, la nostalgia, la vida cotidiana y también esa particular manera de sentir Chile que se transmite de generación en generación. Y es el caso de esta tonada que lleva por título La Pollita y que la interpreta magistralmente Lucho Gatica.

Los Guasos Quincheros cantaban Qué Bonita Va, anteriormente Lucho Gatica con La Pollita. Y cuando aparece una cueca, Chile se pone de pie. Hemos estado celebrando el mes de la patria que ya se nos va, ¿verdad? Y por supuesto, el pañuelo comienza a dibujar figuras en el aire. La guitarra marca el ritmo y el tambor, el tamboril, el tormento, el cajón, acompaña una danza que habla de encuentro, picardía y tradición. La cueca. Ha recorrido salones, ramadas, barrios y campos, y en cada lugar ha encontrado una forma propia de expresarse. Porque Chile tiene muchas voces y también muchas maneras de bailar su música. Los Lagos de Chile, Silvia Infantas y los Baquianos, y la orquesta del maestro Vicente Bianchi.

Escuchaban a Santiago 4 con Cueca a capela, La Consentida. Son magistrales, Santiago 4. Lástima que ya no estén constituidos como antaño. Varios de sus integrantes han ido quedando en el camino, producto del tiempo. Pero nuestra música también sabe de nostalgia. El vals chileno nos habla de amores, despedidas, barrios, recuerdos y lugares que permanecen en la memoria. Sus melodías nos llevan a otros tiempos cuando una canción podía convertirse en la historia de una vida. Escuchar un antiguo vals es muchas veces abrir una ventana hacia el pasado y descubrir que ciertas emociones siguen siendo profundamente actuales, como este vals que nos trae Pedro Mesone a la antigua.

otro bonito vals en la voz de Silvia Infantas y Los Vaquianos con La Batelera, anteriormente a La Antigua con Pedro Mesone. Más al norte, nuestra geografía cambia y con ella aparecen otros sonidos: zampoñas, quenas, charangos, bombos y tarcas. Nos recuerdan que Chile también tiene una profunda raíz andina. En sus melodías viven las montañas, los pueblos, las fiestas y una tradición que se proyecta mucho más allá de las fronteras. Es la música de un territorio donde la cordillera no separa, une culturas, historias y pueblos. Inti Illimani, Lo que más quiero.

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Acaban de escuchar a los Jaivas con Pregón para iluminarse anteriormente lo que más quiero con Inti Illimani. Cada generación recibe una parte de esta herencia y decide qué hacer con ella. Algunos conservan las antiguas melodías, otros las transforman, las interpretan con nuevos instrumentos o las llevan a escenarios diferentes. Así la música tradicional no permanece inmóvil, cambia con nosotros, pero conserva algo esencial, la capacidad de reconocernos con ella. Héctor Pavés, Chilú.

Acaban de escuchar ustedes El Tortillero, La Cueca, con el dúo Rey Silva, Mario Catalán y Elia Ramírez. Anteriormente, El Chilote Marino con Héctor Pavés. ¿Y qué sería de nuestras fiestas sin música? Está presente en las celebraciones religiosas, en las fiestas campesinas, en las reuniones familiares y en aquellas antiguas jornadas en que bastaba una guitarra para reunir a vecinos y amigos. La música acompaña la vida de los pueblos. Celebra, recuerda, acompaña el trabajo y también consuela cuando llegan los momentos difíciles. ¿Qué pena siente el alma? Violeta.

Oían ustedes al grupo Rauquén con María Pastor, la circasiana. Anteriormente, Qué pena siente el alma con Violeta Parra. Desde el desierto nortino hasta los canales australes, Chile posee una extraordinaria diversidad musical. Cada zona tiene sus instrumentos, sus ritmos, sus voces y sus historias. Pero todas forman parte de una misma identidad cultural. Por eso cuando escuchamos una cueca, una tonada, un vals, una canción campesina o una melodía andina, no escuchamos solamente música. Escuchamos fragmentos de un país. Las cuatro brujas. Mi abuela bailó cirilla.

Oían ustedes la voz de Antonio Prieto con Maruja Pinto para describir este campo lindo. Así se llama ese tema. Anteriormente, mi abuela bailó cirilla con Las Cuatro Brujas. Conservar nuestras tradiciones no significa vivir mirando únicamente hacia atrás. Significa entregar a las nuevas generaciones una memoria desde la cual puedan construir su propio futuro. Que nuestros niños y jóvenes conozcan la cueca, la tonada, el canto campesino, la música andina y tantas otras expresiones, es también enseñarles que la cultura no es un objeto del pasado, es una forma viva de comprender quiénes somos, de dónde venimos y hacia dónde vamos. El Cuarteto Yaima, Camino de Luna.

0: Y así llegamos al final de una nueva edición de Imágenes de Chile. Hoy hemos recorrido nuestro país sin necesidad de caminos ni mapas. Lo hemos hecho a través de sus sonidos, porque mientras existe una guitarra que acompañe una tonada, una pareja que baile una cueca, una voz que cante un vals, o una melodía andina que atraviese nuestras montañas, Chile seguirá contando su historia. Nos encontramos en una próxima edición para seguir descubriendo juntos esas maravillosas imágenes de Chile que también se escuchan.
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1: Un gran abrazo a toda la comunidad rockera que sintoniza la 107.1 y radio.ucentral.cl, nuestra señal online para todo Chile y el mundo. Les saluda el periodista Ignacio Paz y junto a Maximiliano Moris le damos la bienvenida a Chile on the Rock. Y en esta oportunidad, amigas y amigos, tenemos a una banda invitada que es primera vez que está acá en el estudio y se llaman Autóctonos de Ninguna Parte, así que sin más, saludamos a Francisco Filo y Bondo. Chiquillos, muy bienvenidos al Chile on the Rock.
2: Oye, muchas gracias a ustedes por la invitación. Felices de estar acá. Gracias, Ignacio,
3: sí, y equipo. Muchas gracias por la oportunidad.
1: Oye, muchachos, bueno, ustedes tocan un rock que está bien cargado al grunge, así como los sonidos bien noventeros. Y comenzaron hace 6 años, aproximadamente, 2018.
2: Así es.
1: ¿Cuáles fueron las motivaciones musicales, Francisco, para comenzar con el proyecto o con la banda? No sé si un proyecto ya nuevo, la banda más o menos consolidada ya.
2: Sí, efectivamente. Mira, hay una historia bien bonita detrás, que con Nicolás.